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0: Welcome to the United States.
1: Ah, buenas noches, oiga.
0: Are you coming from Mexico?
1: Así es, oiga, venimos de Culiacán, Sinaloa.
0: Again?
1: Otra vez, oiga, aquí andamos.
0: How do you guys do it?
1: ¿Cómo? No le entiendo, oiga.
0: ¿Cómo ustedes hacen para venir to the United States?
1: Chambeándole, oiga, como siempre lo hemos hecho, en el rancho.
2: Sí, señor, yo soy de rancho.

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gente. Esta canción va para todos aquellos que ya partieron de este mundo. Algún día nosotros partiremos también, pero espero que nunca se olviden de las letras de mis canciones.

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1: 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Desplazamiento más allá de las fronteras. 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La migración está dejando a Honduras con territorios desiertos, pueblos y sectores fantasmas, ocupando el octavo lugar en el mundo de países con solicitudes de refugiados. Esto afecta la vitalidad y desarrollo local. Honduras. 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

0: 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La ruptura familiar es el costo social detrás de la migración que se invisibiliza y muy poco se analiza. Las secuelas del éxodo de hondureños a otros países contribuye a la desintegración familiar. Los últimos estudios revelan que de cada 5 hondureños encuestados, 4 tienen familiares en Estados Unidos o España. Nostalgia País. 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
1: 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Honduras figura entre los 5 países de Latinoamérica con más éxodo de sus ciudadanos a otras naciones. Primer lugar a nivel de Centroamérica en solicitudes de refugio en México y Estados Unidos. El segundo país en la región, solo por detrás de El Salvador, con más ciudadanos radicados en Estados Unidos. Ranking migratorio. 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
9: Hola, muy buenos días. Te saluda Roger Bueso Escoto, ya hoy martes 21 de julio. Gracias, gracias infinitas a todos por estar con nosotros. Licenciada Gladys Patricia, ¿cómo está? La veo con suéter, ¿siente? ¿Anda con frío hoy?
10: Tengo frío, fíjense. Tengo frío, pero es que es por el aire, pero no. ¿Amaneció fresco o cómo sintió usted?
9: No, está...
10: Caliente, siente.
9: Sí, pero dice que la mente llama, como usted está pensando, como todos los capitalinos, que si no llueve nos vamos a quedar sin agua, yo no sé cómo vamos a hacer, porque no, aquí no hay pozos ni hay nada.
10: Está preocupante. Entonces,
9: usted
10: preocupante.
9: Está llamando el agua, con el suéter. Mañana vengo de chupa con el paraguas, licenciada.
10: Mañana, sí, con la fe puesta en que va a llover, hay que traer sombría y todo. Hay que venir en botas de hule.
9: Así es.
10: Buenos días a todos, gracias por estar con nosotros en un día más, en un programa más. Gracias a Dios también por tenernos un día más aquí con ustedes y gracias a Dios también por la fidelidad de cada uno de ustedes en las transmisiones de El Médico y su Salud. Les recuerdo cómo se puede comunicar con nosotros y es que tenemos a su disposición el 95-20-2080, es nuestro número de WhatsApp, 95-20-2080. En las redes sociales nos encuentra como Radio América, El Médico y su Salud, y Radio Moderna Honduras en Facebook. Y siempre saludamos a todos aquellos que muy tempranito ya nos están dejando su me gusta, como Yolanda Tablas, que es tan fiel ella. Así que le enviamos un saludo muy especial. Y también en YouTube, búsquenos como Radio América Honduras. Y le tengo muy buenas noticias iniciando el programa. 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Doctor, hoy tendremos un tema muy interesante como todos, ¿verdad? Y es que a veces no entendemos muchas cosas. Al menos yo hoy voy a aprender. Voy a aprender acerca de la glucometría postpandrial.
9: ¿No hay patrocinador?
10: Sí, vamos a nuestro patrocinador.
9: Previo a ir con nuestro patrocinador, hoy le dicen a Jesús mientras predicaba, afuera está tu madre y tu familia, quieren verte. Él dijo, mi madre y mi familia son los que siguen la palabra de Dios, son los que cumplen la palabra de Dios, la palabra de mi padre, dijo. Esto nos invita de que nos demuestra, nosotros en la Iglesia Católica somos maristas, pues fue la primera que cumplió la palabra de Dios. Salir embarazada, una mujer soltera, sin matrimonio, era casi una condena a muerte.
10: Sí.
9: Porque hubiera sido apedreada y toda la cuestión.
10: Y para eso ella huía también.
9: Así es. Entonces fue la primera que cumplió, ¿verdad? Y fue la primera que siguió la palabra de Dios. Así que a todos es para que, si queremos ser familia, si queremos ser hermanos, qué bonito en las iglesias que se tratan de hermanos. En su iglesia se tratan de hermanos,
10: sí,
9: ¿verdad?
10: Sí.
9: Nosotros en la Iglesia Católica nos llamamos por nuestro nombre, pero yo veo que muchas iglesias, otras iglesias, se llaman y se quieren como hermanos. Yo le puedo decir una cuestión. Fíjese que hay iglesias, no voy a mencionar nombres, porque no quiero ofender, en donde incluso ellos llegan a sentir más cariño, más parentesco, más solidaridad, más empatía con los hermanos de la iglesia que con los hermanos de la familia. Y yo creo que hasta cierto punto, cuando uno anda en las cosas de Dios, pues, y uno quiere seguir, pues tiene que apartarse de quien es tentación, de quien no le da paz, de quien no le abona en sus sentimientos. Comparte conmigo esa.
10: Fíjese, doctor, que uno se da cuenta muchas veces que uno está rodeado de mucha familia, pero de repente en un momento difícil, en una situación complicada, quien le sirve es un amigo o un hermano.
9: Así es.
10: Y así pasa. Y bueno, hasta la Biblia lo dice, que en Proverbios 17:17, que el hombre que tiene amigos ha de mostrarse amigo, y amigo hay más unido que un hermano.
9: Pues ya ve, qué bonito que eso se dé y que eso nosotros lo podamos aplicar. Ojalá usted que nos ve y que nos escucha tenga un amigo. Los amigos uno los escoge, los hermanos uno no los escoge. Yo tengo amigos de años, amigas de años, con las que realmente somos amigos. Y en quien en un momento dado, en un momento de crisis, como bien usted lo dice, pues uno busca el auxilio, busca la voz, busca la orientación, busca quien le diga, está equivocado. Te equivocaste y tenés que pedir perdón. O también le tiene que decir, dejémoslo en manos de Dios, date tiempo. Hoy el tema es más que interesante. Usted debe quedarse con nosotros porque, como bien lo decía la licenciada, hoy vamos a aprender como nunca. Y lo que vamos a aprender hoy es más que importante. Vamos con nuestro patrocinador.
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9: Bueno, el tema de hoy ya es la glucometría postpandrial. Definamos qué es glucometría postpandrial. La glucometría postpandrial es la que usted se toma 2 horas después de haber, los libros dicen, de haber iniciado el primer bocado de desayuno. Uh-huh. Yo considero que yo la receto 2 horas después del último bocado de comida. Es decir, yo me levanto en la mañana, fíjese bien cómo es esto. Mire qué importancia es la glucometría postpandrial. Yo soy diabético ya para empezar. Aunque le voy a decir algún paréntesis, es que la glucometría postpandrial, por ejemplo, podemos agarrar 100 personas. Hemos visto por lo que hemos estudiado, ustedes que han estado en contacto con nosotros o usted tiene un familiar diabético, hemos visto que el índice o el diagnóstico definitivo lo da la hemoglobina glicosilada o la hemoglobina glucosilada. Si aparece más de 7.6, usted le estamos diciendo es diabético ya, ¿cierto? Aparte de eso, número uno. Número dos, se acompaña una glucometría en ayuna, que si aparece más de 120, usted ya es un diabético. Pero en estudios que se realizaron en un grupo de 100 personas, escuche esta parte. Empezamos a tomar hemoglobina glucosilada. Nos puede dar un diagnóstico de que 70 personas son diabéticas, porque la concentración de la hemoglobina glucosilada está arriba de 7.6, estamos claros. O arriba de, pongámosle 6.4, que ya está en 6.8, 7.2, etcétera, etcétera. Entonces ya estamos hablando de que es una glucosa de 3 meses de almacenamiento. Ya eso lo vimos el día de ayer. Número uno. Pero si esas mismas personas les tomamos la glucometría postpandrial, 2 horas después, nos puede salir 80 positivos. ¿Qué indica esto? Que es más específico, es más rotunda, más claro el diagnóstico de diabetes. La glucometría postpandrial, como ayer lo manifestamos, mide el azúcar en sangre generalmente 2 horas después de comer. Es vital porque muestra cómo tu cuerpo procesa los carbohidratos, permitiendo identificar la resistencia a la insulina. Es decir, lo que hablábamos. ¿Quién produce la insulina? El páncreas. Entonces vengo yo desayuno. Yo puedo tener glicemia en ayunas en 110, 120. Soy diabético. 110, 120, ustedes dicen porque está bien. Pero vengo, empiezo a comer y me tomo la glucometría nuevamente postpandrial, es decir, 2 horas después del último bocado. Si el azúcar me sale en 150 o más, me está diciendo que yo estoy presentando resistencia a la insulina. ¿Qué es resistencia a la insulina? Que el páncreas produce la insulina, pero la insulina no tiene la llave para entrar a las células de nuestro cuerpo y la insulina queda circulando. ¿Estamos claros en eso?
10: En el cuerpo.
9: Queda circulando. Se empieza a almacenar, uh-huh, en nuestra pancita, en las caderas. Bla, bla, bla.
10: No donde se necesita, sino se que necesita. En otra.
9: Recuerde, la glucosa es la gasolina. Uh-huh. Entonces viene la insulina, capta la gasolina, que es el carbohidrato, y lo transporta. Él tiene la llave para cada célula de nuestro cuerpo. Mete la llave. Abre la puerta, pero la resistencia a la insulina es que mete la llave, pero no abre la puerta.
10: No abre la puerta.
9: Eso es resistencia a la insulina. Estamos con una insulina adecuada cuando la insulina toma el carbohidrato, ya convertido en glucosa, lo lleva a la célula, agarra la llave, le da vuelta al cerrojo, abre la puerta y mete. Ahí estamos hablando de una función normal de la insulina. Uh-huh. Entonces, la glucometría postpandrial lo que nos mide es el hecho de que nosotros no haya resistencia a la insulina y nos mide ¿en qué manera nosotros estamos mejorando nuestra diabetes? Quiero decirle una cuestión. Fíjese bien en esto. Cuatro factores por los cuales se nos puede diagnosticar que somos diabéticos. Uh-huh. Vamos a irnos en el orden. Número uno es el que yo tome una glucometría en ayunas, que por ahí empezamos todos. Nos tomamos una glucometría o una glicemia en ayunas y si ya nos sale en 120, hay muchos que ya van cuando la tienen en 400, entonces nosotros decimos, usted es diabético. Dos. Es diabetes tipo 2. ¿Por qué? Porque ya presentó resistencia a la insulina. Ese es un tipo. Una vez que yo ya me han diagnosticado diabetes, entonces el doctor, el siguiente paso es, mire, le voy a dar cita. Usted va a venir dentro de un mes. Vamos a ver cómo está su glucometría otra vez en ayunas. Pero vamos a pedir otro examen extra. Y va a ser la hemoglobina glucosilada. Número 2. Entonces viene usted, se va. Al mes vuelve a llegar. Vuelve a llegar con la glucometría. Ya no la tiene en 300. Como ya está con medicamento, su glucometría está en 130, digamos. Pero su hemoglobina glucosilada está en 7.5. ¡Ah! Usted es diabético. Hoy sí está comprobado. Entonces ahora sí vamos a dar tratamiento para diabético definitivo porque usted ya es diabético. Ya tenemos dos pruebas que nos diagnostican que es diabético. Y usted ya tiene que empezar a hacer dieta. Usted tiene que cambiar sus hábitos. ¿Qué es cambiar sus hábitos? Amárrese la boca. Coma sano. Haga ejercicio. Deje de fumar menos. Deje de fumar. Más es la cuestión.
10: Deje de fumar tanto.
9: Deje el cigarro por completo.
10: Deje
9: el alcohol. Y otra cosa importante, maneje el estrés. Ayer platicaba con un paciente y me decía, estoy dando fisioterapia. ¿Dónde está dando fisioterapia? A los que vienen a una clínica. Mire qué bonito, en países de primera. Usted va a una clínica, a consulta. Uh-huh. Una clínica ambulatoria y hay fisioterapeutas que mientras usted entra a consulta le están dando terapia física y psicológica. Entonces, cuando usted entra donde el médico ya le tocó su turno, usted ya va desestresada y ya lleva dos pasos de atención. Póngale que ya sea terapia física o terapia psicológica. Pero qué bonito va. Entonces, ya tenemos dos diagnósticos. Entonces viene, una vez que ya tiene dos, le digo yo, bueno, vamos a cambiar ya sus hábitos. Usted tiene que empezar a hacer eso, pero ahora vamos a hacer una cuestión. Dentro de un mes, usted, vamos a ir a lo utópico, a lo que ofrece aquí el presidente de la República, el ministro, que es el mismo, solo aquí pasa eso. Entonces le dice, mire, le vamos a regalar este glucómetro para que usted empiece a tomarse su glucometría 3 a 4 veces al día. Entonces, vamos a suponer. Vengo yo y ya soy diabético. Y tengo 120 en ayunas. Pero desayuno muy bien. Y mi glucometría postpandrial me aparece a 200. Pero a las... Supongamos que fue a las 8. A las 10 me aparece 200. Entonces, vuelvo a tomármela antes de almorzar. A las 12. Ya me aparece... En 150. O sea, me tardé 4 horas para bajar a mi valor normal. Vuelvo a almorzar. Me vuelvo a tomar la glucometría 2 horas después. Ya no me llega a 200, me llega a 180. O puede ser que me llegue a 200. Pongamos mejor que me llegue a 220 otra vez. Pero a las 6 de la tarde me vuelve a bajar a 180. Entonces, eso se llama picos. Picos de glicemia, porque son seriados en un mismo día. Y ahí nosotros vemos cómo va respondiendo el cuerpo a la insulina. ¿Estamos claros? Ese es el tercero. Y el cuarto es la glucometría postpandrial. Ahora, ¿cuál es el orden para saber que usted está mejorando? Asústese. El primero que usted mejora es su glicemia en ayunas. Pero eso no quiere decir que usted ya está libre de diabetes. Eso no quiere decir que usted es un diabético compensado. El último que se compensa es el cuarto. ¿Y cuál es el cuarto? La glucometría postpandrial. Vamos a nuestra pausa, ya regresamos.
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6: 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Y le agradecemos a todos aquellos que están conectados en esta mañana. Un saludo a José Menéndez, conectado en la página de Radio Moderna Honduras. También le enviamos un saludo a Moisés Ruiz, a Mavi Esther, que nos está viendo en la página de Radio América. Y por supuesto a todos los que están conectados en la página del Médico y su Salud. Jenny Murillo, Kenia Martínez, el doctor Jeffrey Maradiaga, que siempre está conectado también. Muchas gracias. Yoli Chávez, Fanny Montoya, María González, Miguel Ángel Baquedano, a todos, saludos. Y dice el doctor Jeffrey, saludos amigos, excelente programa. Jaylin Yasmín nos manda unas manitos así, también Kenia Martínez. Jenny Murillo dice, buen día doctor Roger, licenciada Gladys, aquí conectados pendientes de esos importantes temas, nos dice. También a través de YouTube, doctor, nos escribe Kenia Portillo y Sergio Portillo. No sé si son familias, tienen el mismo apellido. Dice, buenos días doctor, excelente programa. ¿Cuáles son las causas de estenosis pilórica en los bebés?
7: Bueno, gracias a todos por estar en contacto con nosotros. Estenosis pilórica es un engrosamiento del píloro. O sea, es un tubito que se encuentra en el estómago, entre el estómago y el intestino. Es un canal por donde pasan los alimentos. Entonces, por ejemplo, usted, el niño, toma su pepe, llega al estómago, pero por ese canal que tiene que viajar al intestino está demasiado estrecho, por inflamación generalmente. Esa estrechez provoca que el estómago se llene, entonces el niño lo que empieza a presentar son vómitos en cascada. Solo come y vomita.

0: Carito, de su batido de remolacha con limón. Vamos a seguir la receta de Carito para ver a qué sabe ese batido. Doctor, yo le quería comentar algo que está pasando, más que todo, yo lo he visto en TikTok, ya que estamos hablando de este tema. Fíjese que hay unos creadores de contenido, me imagino que en especialistas en algún área de la medicina, que el contenido de ellos es comerse un pollo chuco, ¿verdad? Y después dice, vamos a ver a los 10 minutos de comerme el pollo chuco, cuánto me subió la glucosa. Y se la miden. Y así se la van midiendo durante unas 3 veces. Antes de comérselo y después de que se lo comieron. ¿Esto es correcto, medir un alimento?
1: Es que ahí es lo que yo le hablaba, de que las tres categorías que existen en la cuestión de del diagnóstico de diabetes son los picos. Entonces, por ejemplo, come pollo chuco y recuerda los valores que reportan ellos.
0: Fíjese que solo recuerdo que subió como 80.
1: Bueno, es algo de esperar. El pollo chuco ha comido, por cierto.
0: Sí.
1: Oye,
0: Pero no.
1: óigame, y esta es publicidad gratis.
0: No, pero no estamos hablando de ningún pollo en
1: Así,
0: específico,
1: ah,
0: solo
1: bueno.
0: pollo chuco.
1: Ah, yo creía que era alguna casa, que no es
0: No,
1: una.
0: no,
1: Ah,
0: no,
1: bueno, en general, es un plato
0: es
1: ya típico de
0: un
1: Honduras
0: plato
1: que
0: que
1: es
0: es el
1: pollo chico.
0: pollo chuco o pollo con
1: Entonces,
0: tajada.
1: sí, pollo con tajada, pero el pollo es empanizado. Súper empanizado. Ya desde ahí se puede imaginar tajada de plátano, pollo empanizado, más los aderezos. Que eso es lo que lo hace más apetitoso al pollo chuco. Es casi una sopa de aderezo. Yo me acuerdo que le echan un montón ahí.
0: Primero se le echa una salsa roja y después una salsa de blanca.
1: Ya propia de
0: Sí.
1: la casa. Entonces, sí sube los niveles de azúcar. Entonces, ¿cuál es el objetivo de eso? Él puede demostrar, póngale que le aumente, no creo que aumente 80, debe aumentar más de 80, porque es rica en carbohidratos. Puede aumentar hasta 150, bien. Pero a las 2 horas, a las 4 horas, ahí viene la insulina ya. La insulina empieza a hacer efecto y puede bajar a 130. Pero sigue siendo la insulina. 6 horas después, incluso lo puede llegar hasta menos. O sea, estamos hablando de que incrementa hasta 150. Entonces, pongámosle 150. Si tenía 100 de base, llegó a 250. Después bajó a 230. Después bajó a 180. Estos picos son los que nos va diciendo, es la respuesta a la insulina. Y eso nos va diciendo de qué manera usted tiene resistencia a la insulina. Mire, escuche. La glucometría postprandial tiene un efecto clave, clave, clave, porque si yo tengo glucometrías postprandriales altas y soy diabético en tratamiento con glucometrías postprandriales, eso me está gritando dos cosas. Uno, Roger, estás con enfermedad metabólica también. Tus niveles de colesterol LDL están súper elevados y los niveles de colesterol HDL están súper bajos. Con solo eso me está diciendo eso. Con solo eso me está diciendo, Roger, tu neuropatía va para adelante. Te estás afectando porque tu glucometría postprandial está demasiado alta. Quiere decir que sigo presentando resistencia a la insulina. Mire todos los resultados que nos da. Tres, Roger, tu riñón lo está matando. ¿Por qué? Porque tu uremia la estás aumentando. Y eso te está llevando a un daño renal irreversible. Démosle vuelta para que no se nos olvide lo que significa la glucometría postprandial. Cuando le doy vuelta y yo tengo glucometría postprandial adecuada, entonces, ¿qué me está diciendo? Roger, tus niveles de enfermedad metabólica los tienes normales. Roger, tú, neuropatía diabética, la estás mejorando. Roger, el daño renal que estás sufriendo está mejorando. Roger, el nivel cardiovascular que tenés es menor. Eso me dice. Vea la importancia que tiene la glucometría postprandial.

0: Y repito esto. Repito esto. Vengo yo y a partir de que usted escucha este programa y usted empieza y dice, no, me voy a poner las pilas. Ese es el objetivo del programa, es prevenir.
1: Prevención.
0: Entonces, bueno, y yo soy diabético, claro, yo me tomo la glucometría después de 12 horas de ayuno. Póngale que desayuno a las 7 de la noche, que generalmente en nuestro país se cena antes de las 7.
1: Sí, 6:30.
0: Bueno, entonces, si usted se toma la glucometría, póngamela a las 6 de la mañana, tiene casi 12 horas. Entonces, después de 12 horas, es lógico esperar que tenga una glucometría. Más si es diabético, tiene 12 horas sin comer.
1: Sí.
0: Entonces, la insulina, la glucometría baja. Y usted la puede encontrar en 120, 130, 140. Es aceptable para un diabético en tratamiento.
1: Entonces, estoy feliz porque...
0: Estoy feliz. Sí. Y se olvida de eso.
1: Y se olvida.
0: Y viene y se toma la hemoglobina glicosilada y le sale, póngale en 6.6. Dice, no, no me preocupo, yo lo voy a mejorar. El otro mes la mejor. No es cuestión de un mes. Son 3 meses para mejorarlo. Eso lo vimos ayer. La hemoglobina glucosilada es la duración del eritrocito. Dura 3 meses. Y eso solo nos marca que lo ideal es que solo debe aparecer hemoglobina glucosilada normal es 4.4. Pero cuando ya nos aparece entre 4.7 a 6.4, entonces yo ya soy prediabético. Y 6.4 en adelante, yo soy un diabético declarado. No digamos aquel que tiene 8, que tiene 9, que tiene 10, que tiene 11. Eso es grave. Escuche esa parte. Si usted tiene una hemoglobina glucosilada de 8 en adelante, eso es grave. Usted tiene que amarrarse la boca. Usted tiene que tomar medidas. Y número 3 son los picos. Entonces yo marco los picos. Me tomo la glucometría en ayunas, postpandrial, 4 horas después, 6 horas después, 8 horas después, con picos. Y ahí yo voy viendo cómo va respondiendo mi insulina.
1: Doctor, para una persona diabética...
0: Y el cuarto es la glucometría postpandrial. Dígame.
1: Para una persona diabética, ¿cada cuántos días es recomendable hacer este procedimiento, digamos, de la glucometría postpandrial?
0: Bueno, para empezar, usted me lo dijo en el espacio. Glucometría es cuando usted agarra el pinchancito, se lo aplica generalmente en el dedo índice, puede ser en cualquier dedo, pero en la yema, lo aprieta, pone el glucómetro, le agrega una cinta, echa apenas una gotita de sangre y eso se lo lee. Y le dice un valor. ¿Cada cuánto es necesario? Lo ideal, licenciada, lo ideal, estimados, estimadas, respetadas, admiradas, bellas, lo ideal es que usted lo haga, digamos, cada 3-4 días. Cuando usted tiene una dieta de rutina, por decir así. Yo puedo considerar que yo tengo una dieta de rutina. ¿Por qué? Porque yo como frijoles, huevo, plátano cocido, tal vez un poquito de carne, pero generalmente no. Un poquito de aguacate, sin tortilla. Esa es una dieta de rutina. Pero ¿qué pasa si yo me invitan a un cumpleaños? ¿O qué pasa si yo voy a un convivio y yo rompo la dieta? Y comí pastel. Y me tomé mi pedazo de gaseosa. Ahí yo me tomo mi glicemia en ayunas. Porque rompí mi rutina. Me la tomo y me dice, hey, la tenés a 180. Entonces yo digo, ah, fue lo que yo comí. Entonces, el objetivo es, la glucometría le está diciendo qué le está haciendo daño. Ese es el objetivo. No es tanto engañarse, que eso es lo difícil. Que el diabético lo que hace es que se está engañando. Sigue comiendo mal. Fíjese bien, el diabético. Mire, el diabético ya está con insulina. O sea, ya su páncreas ya le gritó y ya dice, yo no sirvo. Entonces le están aplicando insulina y aún con insulina él encuentra glucometrías en ayunas de 150 y él dice, estoy bien. Es un engaño personal. No se toma la postpandrial porque le va a salir por las nubes. Pero porque eso él lo sabe.
1: Porque sabe.
0: Él sí. Lo sabe. Sí. Entonces, ¿qué? Al saberlo y le sale por las nubes, ¿qué es lo que va a pasar? Lo va a estresar más. Lo va a frustrar más. Es que ser diabético no es fácil realmente. Se puede imaginar que ahorita a mí a estas alturas, bueno, yo ya soy prediabético, y que yo a estas alturas caiga en la diabetes, O sea, yo ya tengo 4 o 5 años de no comer tortilla. Ahora, cuando voy a una brigada médica, por ejemplo, ahorita que vamos a ir a Juticalpa, yo comerme un pedazo de una tortilla con una cuajada o con un queso, óigame, es una cosa deliciosa. Y si a eso yo le agrego un poquito de aguacate y un poquito de una gaseosa.
1: No, frijoles.
0: Ni quiera.
1: Frijolito uy, recién
0: ya,
1: hecho.
0: Ya me revolvió. Entonces, pero eso es de vez en cuando.
1: Sí.
0: Eso no es de todos los días. Ahora, hay gente que viene en Juticalpa que sí lo hace todos los días.
1: Que come eso todos los días, sí. Y bueno, y no
0: ¿y cómo lo va a dejar si eso tiene 40 años de estarlo comiendo y después le dice, ya no puedes comer eso? ¿Qué va a hacer? Ese es el tramo de la diabetes. Que usted le cambia totalmente.
1: Por eso las personas se deprimen bastante.
0: Claro, es que no es para menos. Es que usted le cambia totalmente su vida. Ahora, si usted empieza a romper, o si usted es de las personas que persistentemente rompe la dieta del diabético, entonces por lo menos haga más ejercicio. Camine más. Pero camine hasta que sude, hasta que eche la gota. No camina cuando se sienta cansado, ¿no? Cuando usted está cansado, usted tiene poca resistencia. Usted no puede caminar tanto. Usted esfuércese y sude. Hay tantos ejercicios ahora. Usted aproveche este aparatito que se llama celular. Hay tantas maneras. Usted puede hacer ejercicio sentada, acostada, de lado, patas arriba, patas abajo, como quiera. Pero haga ejercicio. Perdón, de patas. Pies arriba, pies abajo.
1: Pies arriba.
0: Pero hágalo. Lo que pasa es que nosotros tenemos que romper el sedentarismo. Cuando usted rompe el sedentarismo y hace ejercicio, usted está haciendo dos cosas. Le está ayudando a su cuerpo en la parte física como ejercicio. Y número dos, su estrés y su ansiedad empiezan a disminuirse. Mire, cuando uno hace ejercicio, el autoestima mejora notablemente. El saber que uno se puede poner un pantalón que tiene tiempo de no usarlo o una camisa que tiene años de no de tenerla, eso es estimulante, eso es autoestima. Y entonces, eso va a la par. Error número uno es creer que con las pastillas yo ya solucioné mi problema. No. Las pastillas conlleva un cambio de vida y eso es lo traumático. Eso es lo difícil. Usted tiene que dejar muchas cosas. Yo, óigame, una vez le pregunto al paciente, óigame, ¿cuántas tortillas se comen cada tiempo de comida? 6. En serio, le digo. Es decir, que usted come 18 tortillas al día. Sí, me dice.
1: Como la canción, ¿cuántas tortillas se come usted?
0: Entonces, yo 18, yo me puedo comer tal vez 18 en la semana, pero se las come en un solo día.
1: Fíjese que es que a veces uno, doctor, las personas con tortillas se llenan. Se compran una... Usted sabe que la economía no está tan bien, ¿verdad? Entonces compran una pieza de pollo y compran un rimero de tortillas.
0: Una pregunta, ¿a dónde no está bien? Yo vi un TikTok de una diputada que fue con 1,000 lempiras y este día le sobraron
1: 200. Yo fíjese que yo quiero saber dónde fue ella.
0: No,
1: para
0: ¿y
1: yo
0: qué
1: ir
0: compró? ¿Y qué compró también, va? ¿Y sí, para quién va? Si solo voy para ella, pues yo creo que está bien, va.
1: Sí, ¿por qué?
0: Pero yo con 1,000 lempiras, yo he ido para comprar para mi papá, mi hija y yo... Oye, me dijo, lo traigo para 3 días. Sí. ¿Y yo qué hago? Ayuno, porque yo no desayuno y almuerzo trato de comer más o menos. Es difícil, Encia. Sí. Es difícil ser diabético. Yo comprendo a los diabéticos, porque es un cambio de estilo de vida. El problema es esto, señores, señoras, jóvenes diabéticos. Si no cambian su hábito de vida, se van a arrepentir después. No es nada agradable de que lo estén llevando a diálisis. Esa es la parte final del diabético. Uh-huh. Estar yendo día de por medio a diálisis. ¿Y sabe qué es lo más difícil de ir a diálisis? Uno, lo humillante que es, lo tedioso que es. Y a eso sume la otra cuestión. El riesgo de morir.
1: Conectado en la máquina.
0: Conectado en la máquina.
1: Sí.
0: Que eso usted lo sabe. Óigame, usted cada día por medio, saber de que puede morirse en un momento, eso no es fácil.
1: Y es doloroso también, doctor.
0: El problema es ese, va. Ojo con esto también. La diabetes. Si usted tiene un familiar diabético, la familia es diabética. Tiene que comportarse y tiene que vivir como diabético. No es justo, por el amor de Dios, no es justo que si yo soy diabético, frente a mí vayan a comer cosas que no van con la diabetes. Esos que me estén pegando cachetadas. Eso me están tentando. En cambio, si yo soy diabético y yo tengo una querida esposa, mis hijos, mis nueras, mis yernos, hasta el enemigo, me lleva cosas para la dieta y come delante de mí cosas para la dieta, ahí me están ayudando. Uh-huh. Y le voy a decir una cosa, no se va a morir de diabetes, se va a morir de viejo,
1: pero no de diabetes. O de otra cosa.
0: Así es.
1: Buenos días, doctor, licenciada Gladys, los escucho todos los días. Suyapa de Siguatepeque, aquí se ha llovido, feliz día, bueno, qué envidia, ¿verdad? En Siguatepeque se ha llovido, nos dice. Otra comunicación, doctor, buen día. Si cuando una persona hace pupú y le sale sangre, ¿qué debe hacer?
0: Qué interesante. Bueno, cuando uno hace pupú, defeca, entonces ahí, si sale sangre roja rutilante, a mí me dice, tiene hemorroides. Por la fuerza que usted hace al momento de expulsar el pupú o las heces, en ese momento se revientan los vasos. Entonces se ve, usted queda pringado de rojo el baño. Usted ya tiene hemorroides. Si las hemorroides, cuando usted se hace a su ano, al momento de bañarse, usted no se toca pelotas alrededor del ano, quiere decir que sus hemorroides son internas. Y se reventaron en ese momento. ¿Qué debe de hacer usted? Óigame, desde ahí empieza. Usted tiene una enfermedad metabólica ya. Usted tiene varices, tiene una insuficiencia venosa en su ano. No espere que le salgan las mangueras en las piernas. Ese es el segundo paso. Se las ponen ocultas en las hemorroides. Pero después, usted va a querer andar de pantalones toda la vida porque le va a dar pena enseñar las varices que van a dar en sus piernas.
1: Otra comunicación. Muy buenos días. Les deseo muchas bendiciones. Quisiera preguntarle al doctor, ¿qué no debo comer con el colesterol elevado? ¿Los frijoles son malos? ¿La leche de coco es mala? ¿El café?
0: Qué interesante pregunta. Dice que se han hecho estudios acerca de este, sobre todo el coco. Voy a hablar del coco. El coco es blanco. Y, por ejemplo, el coco se relaciona mucho con el colesterol elevado. Pero se han hecho estudios y se ha visto de que en personas, sobre todo las personas que viven en las costas, se ha visto de que si la persona es delgada, no tiene colesterol alto. Pero las personas que tienen sobrepeso sí presentan colesterol alto. Entonces, conclusión, hay una breve relación, pero no es directamente proporcional. Aunque coco en sí no contiene colesterol, estas grasas elevan el colesterol LDL, o sea, el colesterol malo, más que otros aceites vegetales. Entonces, sí hay relación directa entre el aumento del colesterol.
1: Ah, bueno, entonces hay que disminuir la ingesta de...
0: Del agua de coco. Y los derivados de coco.
1: Aceite de coco, muchas cosas que
0: es
1: ahora
0: que, hacen coco. Es que ahora todo lleva coco. Fíjame, el otro día estaba... ¿Sabe usted lo que es el tapado? Una comida de lanchana.
1: Sí.
0: ¿Sabe usted que lleva coco?
1: Bueno, yo lo he visto el tapado, pero no sé qué ingrediente lleva.
0: Lleva coco.
1: Lleva coco también.
0: Sí, yo porque estoy seguro que esa ya es una práctica moderna.
1: Si uno
0: moderna.
1: Hace una sopa marinera también.
0: Es lo que más lleva, coco.
1: Leche de coco. Sí. Buenos días, saludos doctor del Médico y su Salud. Mi nombre es Zacarías Izaguirre, los escucho en Miami. Gracias por darnos ilustración respecto a nuestra salud. Doctor, tengo un problema en la pierna derecha. Tengo dormida una parte como el tamaño de una tortilla. Hace más de un año y me pega una tos y cuando tosía sentía como el piquete con una aguja. A raíz de eso me apliqué Easy Hot, escribe. Y hoy no aguanto ni la ropa y aquí es muy caro ir al doctor. Me gustaría que usted me diera algún consejo. Lo escucho en Miami.
0: Bueno, gracias por su fiel sintonía. Fíjese bien, solo voy a sacar la lógica de su consulta. Tose y siente, se irradia hasta el abajo de la pierna. toser. Eso es neurológico. Yo podría pensar que usted padece de una neuralgia. Ahora, no sé su peso, no sé sus niveles de colesterol, sobre todo el nivel de colesterol malo, LDL, y el nivel de colesterol bueno, el HDL. Que el HDL debe estar súper elevado. No es mantenerlo lo normal, es mantenerlo elevado. Y el LDL no es mantenerlo normal, es tenerlo súper bajo. Ese es el verdadero control del colesterol. Y los triglicéridos es de mucha importancia. Ver cómo está el ácido úrico. Entonces, descartar una enfermedad metabólica. Un peso ideal. Otra cuestión es ver cómo están sus pruebas ya de diabetes. Porque lo que está presentando es una neuralgia. También debería de considerar el uso de el complejo B, para el caso aquí resulta importante. Dele un tiempo. Es una cosa bien localizada. Y ya. Haga el ejercicio. Es bueno que siga manteniendo su vida activa.
1: Hola, buenos días, doctor Rogel, licenciada Gladys. Gracias por esta enseñanza en tema de examen de glucosa. Una pregunta de este examen. ¿Solo los pacientes que ya tienen diagnóstico de diabetes se lo pueden realizar? Gracias por su atención. Siempre en sintonía desde San Manuel Cortés y Dios les bendiga.
0: Qué buena consulta. Excelente. Dice que los textos recomiendan, por ejemplo, usted es hijo de un diabético o usted tiene sobrepeso. Usted, ya por sí solo, usted debe de ver y empezar a tomar su glucometría postprandial. La glucometría postprandial es la primera que aparece, es el primer grito de que vas a ser diabético. Es decir, volvemos a los valores. Si usted es una persona normal, es decir, no tiene diabetes, es decir, su azúcar en ayuna es de 70 a 110, pero su glucometría prospandial es de 140, no hay problema. No hay problema. Ahora, si ya su glucometría aparece de 141 a 199, usted ya es prediabético, pero su glucometría puede estar en 100. Pero la postprandial ya está en 141. Ya le estoy diciendo, sos prediabético. Fíjese bien. Tercer caso, su glucometría en ayunas puede estar en 100 otra vez. Pero la postprandial ya está en 200. Ya usted es diabético. Ese es el primer diagnóstico. Pero la glucometría nos estaba diciendo, está bien. La hemoglobina glicosilada incluso solo puede estar parcialmente elevada. Puede estar en el límite superior. Pero todavía se mantiene dentro de lo normal. Pero el primer grito de que usted es prediabético o diabético es la glucometría postprandial. De ahí la importancia de este tema.
1: Doctor, el tapado costeño lleva coco, pero el olanchano no, dice.
0: Perdón, olanchanos, la ofendí. Por favor, perdónenme.
1: Pero sí, es que en la costa hay un tapado. Ay, y ahí a ese le pone, usted sabe que en la costa todo le ponen coco. Entonces ahí sí le ponen coco.
0: Es que ahora hay tapados en todos lados, usted, porque el tapado en la casa no lleva chorizo tampoco.
1: Sí, solo la
0: está
1: carne.
0: Muy caro, está muy caro. Peor, carne seca. Óigame, el tapado tiene que llevar carne seca. ¿A dónde va a encontrar carne seca usted? Asústese. En Tegucigalpa no hay carne seca. El otro día mi hermana quiso ser tapado y me dice, fíjate que no voy a ser tapado. ¿Por qué? Porque no hay carne seca. No hay en Tegucigalpa. Y uno no le va a poner a sacar aquí.
1: Bien, con este mensaje vamos a cerrar, doctor. Una pregunta. Yo me fui a hacer un examen general y me dijeron que mi azúcar estaba en 5.9 y que si mi azúcar llegaba a 6.4 ya era diabético. ¿Es cierto? ¿Cómo puedo bajar mi azúcar? ¿Hay algún medicamento o alimento que me pueda ayudar a bajarla? Saludos desde Pensilvania. Bueno, el doctor ha estado dando consejos todo el programa hoy.
0: Qué interesante. Usted me está hablando de un azúcar, me está hablando de su hemoglobina glucosilada. Uh-huh. 5.9, 6.4. Qué interesante esto. Eso no lo va a reducir en un mes. Recuerde, ese es el reporte de 3 meses. Eso se va a tardar hasta un año. En que vuelva a lo normal. ¿Cómo? Con dieta. ¿Qué es la dieta? Dejar todo lo que es carbohidratos. Dejar panes. Dejar gaseosas. Dejar comida chatarra. Hacer mucho ejercicio. Manejar el estrés. Deje el hábito del tabaco. Deje el hábito del alcohol. Más si consume cerveza. Peor, la cerveza rica en eso. Entonces, eso es entre otras cosas. Entonces, ¿qué voy a comer? Hay bastante que comer. Pollo cocido, ensaladas verdes cocidas, ensaladas verdes frescas, frutas rojas, menos mínimo, porque es casi blanca, pero hay mucho que comer y sobre todo ejercicio. Ejercicio físico, mental, no importa el ejercicio sea vertical o horizontal, pero usted haga ejercicio. Licenciada.
1: Bien, tenemos que despedirnos. Y a todos nuestros oyentes, recuerde que aquí estamos de lunes a viernes. Así que si usted que quiere enviarnos una pregunta, a las 8 de la mañana, 9520-2080.
0: A todos, muchas gracias. Gracias. Se nos llenó el gimnasio y eso me satisface. Qué bonito es trabajar con el gimnasio lleno. Nos vemos mañana, si Dios así lo quiere.
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12: Buenos días, bienvenidos a Orientación Legal. Gracias por estar con nosotros un día más. Hoy es martes 21 de julio del año 2026 y yo cada que digo una fecha me sorprendo de cómo se va el tiempo. Está bastante, bueno, acelerado. Será porque así vivimos, pero yo le envío un saludo a todos ustedes que nos sintonizan. Recuerde que estamos a su disposición en el 9520-2080, que es nuestro número de WhatsApp. Y por supuesto que estamos también en las redes sociales. En directo estamos en Facebook. Búsquenos como Orientación Legal, Radio América y Radio Moderna Honduras. Y en YouTube búsquenos como Radio América Honduras. Quiero decirles algo más, y es que de repente usted hizo una pregunta en alguno de los programas, o la hará hoy esta pregunta, pues yo quiero decirle que usted puede ver el programa en repetición en la página del Médico y su Salud para buscar el minuto exacto donde se le dio la respuesta y que usted pueda entender de una mejor manera. Bienvenidos todos a Orientación Legal. Escríbanos sus mensajes al 9520-2080. Buenos días, abogado Carlos Alvarenga. ¿Qué tal en este martes? Dicen por ahí, no te cases ni te embarques.
13: Ay, tarde me dijiste. Ya me casé, ya me embarqué.
12: Todo.
13: Todo bien, bonito. Hoy he estado haciendo un clima bastante raro porque, bueno, te cuento que llegó en la madrugada el agua. Levantarse antes de las 3 de la madrugada a lavar como 5 tandas, porque cada vez se está espaciando más.
12: Sí, me pasó a mí el viernes pasado.
13: Terrible.
12: Amanecer sábado, estuve desvelada todo porque llegó el agua a las 12:30 de la noche.
13: Híjole, ¿y lograste descansar algo?
12: Sí, logré descansar un poquito. Después había que ir a hacer compras.
13: Ay, no, es que es tremendo, ¿verdad? Pero la cuestión de esta no es para llorar mi función de esperancito en la casa, ¿verdad? Y que digan lo que callamos los hombres, uh-huh. Aunque seamos guapos y profesionales. Pero nos toca chambear en la casa y es parte de nuestro... No es colaboración, no es ayuda, es lo que tenemos que hacer los hombres, sí, en la casa. Entonces, aprovechando que todos estaban dormiditos, me dediqué a lavar, a meter en la lavadora la ropa, llenar algunas cosas. Pero el mensaje de esto, o sea, la moraleja de esto es, gente, cuidemos el agua. Óigame, seamos responsables. Somos seres racionales, aunque a veces yo creo que eso es más bien un mito en el ser humano. Pero el agua es, no en balde se le dice, es el vital líquido. Porque lo ocupamos para todo, pero seamos responsables. Mira, ahí en el barrio donde yo vivo, que siempre omito el nombre, por razones obvias, ¿verdad? No solo de seguridad, sino también para que no me vayan a linchar mis vecinos, pero hay un montón de vecinos irresponsables que dejan botar el agua, uh-huh. Y ahí está el agua que se cae. Yo voy a hablar a los de la UMAPS para que vayan a revisar y sancionen. Hoy vi, hojeando los diarios en la mañana, porque hay que salir de la casa tempranito bien, bien informado, que una colonia no sé cuál le dejaron un gran sticker, una pegatina, una calcomanía de la UMAPS a un vecino que estaba desperdiciando el agua. Cuidémosla, en verdad. Hasta agosto tienen calculado las autoridades de la Unidad Municipal de Agua Potable y Saneamiento que vamos a tener agua en la capital. Así que esto es un mensaje para todos los capitalinos, mis conciudadanos, a que nos pongamos la pila con eso y ahorremos el agua. Así que, mi amiga, después de este mensaje, hídrico.
12: No, sí, es que tenemos que ahorrar el agua y no solo en su barrio botan el agua. Fíjese que en todo lado.
13: Sí.
12: Y uno a veces, y a veces... No son las personas, sino que son las tuberías que están malas.
13: Ay, también.
12: Y un gran derroche de agua, y eso a mí me duele, porque uno que sufre con el agua, le duele que en otro lugar se esté desperdiciando.
13: Sí, hay gente que no tiene agua al mes. Nosotros ahorita pasamos 9 días sin agua, porque vivimos en una parte alta, ¿verdad? Y 9 días. Oye, ya eran 9 calzoncillos sucios.
12: Sí, porque el día que viene agua es cuando uno aprovecha a lavar.
13: Sí, correcto, porque después tenés que usar el mismo, es bien fregado.
12: Pero tenemos, gracias a Dios, aunque sea así esporádicamente,
13: sí, sí.
12: Esperamos, le pedimos a Dios, ¿verdad?, que nos mande la lluvia para sí. que puedan llenarse las represas, porque si no...
13: Sí, correcto, hay que sí. ser muy creyentes. Y por cierto, hay que felicitar a las dos administraciones de la alcaldía municipal, tanto la anterior como la actual, porque han hecho un gran esfuerzo y actual, la de ahorita, y yo no soy de ningún tinte político, al contrario, tengo mis reservas sobre todos los políticos de aquí y del mundo entero, en este estado de sequía, por lo menos están siendo puntuales. Todos estos días.
12: Si le dicen, ojalá. Si le dicen una vez a la semana, por lo menos esa vez.
13: Sí, correcto, cumple.
12: Así es. Bien, vamos al tema del día.
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13: Estamos siempre hablando de los derechos individuales de los trabajadores. Más adelantito, por cierto, con este manual con el cual yo me he auxiliado estos martes de derecho laboral, vamos a hablar ya de lo que son los derechos colectivos de los trabajadores. Y ahí es cuando hablamos de materia sindical, que es un derecho sagrado para la clase trabajadora, con la cual, bien organizados y, ojo, con buenas intenciones para favorecer a la clase trabajadora, han llegado a tener conquistas valiosísimas a lo largo de los años, de las décadas, porque acordémonos que el derecho laboral tampoco es muy longevo, no tiene ni 200 años quizás de existencia, podría más bien asegurar los que no los tiene. Han hecho grandes conquistas. El problema cuando eso se desfigura. Pero bien, eso lo vamos a ver más adelantito, de que cómo se constituye un sindicato, con cuántas personas, cuáles son los documentos, dónde se presentan, cuáles son las asambleas que hay que tener hasta el momento de que ya quede debidamente inscrito en el departamento o unidad correspondiente de la Secretaría de Trabajo. Para que ustedes también estén bien informados, que no hay ninguna limitación para sindicalizarse únicamente en aquellas instituciones de las fuerzas de seguridad, la policía o las fuerzas armadas. Entonces, siguiendo con lo de los derechos individuales de los trabajadores, el que cada trabajador tiene por el simple hecho de estar subordinado a un patrono, de estar recibiendo órdenes y de estar recibiendo también un salario periódico y a la vez estar ejerciendo su trabajo de forma personal, física o intelectualmente. Habíamos hablado el martes pasado sobre el preaviso, habíamos leído estas tablas. Mire, son tantas las tablas que hay en materia de derecho. Mire, no hemos tocado, por ejemplo, y un día se los voy a traer, se los prometo, sobre los impuestos sobre la renta, impuestos sobre ventas, los impuestos municipales, así como también los impuestos en general, en las diferentes leyes que tratan sobre esta materia: Código Tributario, Ley sobre el Impuesto de la Renta, Ley sobre Impuestos sobre Ventas y las tasas municipales, para que ustedes también sepan a las cosas que están obligados como ciudadanos de un país y como habitantes de un municipio. Porque mire, después son los problemas. Un colega mío, abogado, no pudo hacer un trabajo a nombre de una sociedad que le había incluso extendido escritura de poder, o sea, ya habían gastado en la escritura de poder, porque el abogado no estaba al día con sus impuestos municipales y por lo tanto no tenía solvencia municipal. Hasta eso le exigen al apoderado, no se diga a la empresa en concreto, ¿verdad? Piden la constancia, la solvencia municipal del gerente o del propietario de la empresa. Bueno, todas esas cosas las vamos a ver en algún momento, vamos a hacer un huequito, ya que saben ustedes que tenemos lunes de familia, martes de trabajo, miércoles civil y jueves de derecho penal, para coronar con nuestra querida abogada Tania Silva hablando de migración todos los viernes. Con respecto al preaviso, habíamos dicho que de repente el preaviso es un aviso que se le da, que está obligado tanto el trabajador a dárselo al patrono, como viceversa, cuando quieren dar por terminada la relación laboral. Y había establecido esta tabla que si el trabaja, el tiempo de trabajo es el que delimita cuánto es el tiempo de anticipación con el que se debe dar este preaviso, ¿verdad? Menos de 3 meses, 24 horas. De 3 a 6 meses, 1 semana. De 6 meses a 1 año, 2 semanas. De 1 a 2 años, 1 mes. Más de 2 años, 2 meses. Y si es el patrono el que da el preaviso, le tiene que dar obligatoriamente un día libre a la semana para que el trabajador vaya a buscar un nuevo trabajo. Bien, ahora vamos a hablar, sí, detenidamente en lo que nos queda de este bloque de educación legal, lo que es la cesantía, el tiempo de cesantía en relación al tiempo de trabajo. O sea, ¿cuál es la cesantía? La cesantía es cesar, quedar cesante, quedar sin trabajo. Por lo tanto, hay una obligación de entregar una cantidad de dinero, una cantidad de dinero de parte del patrono, ¿verdad?, para que la persona pueda auxiliarse. La cesantía se calcula tomando como base el promedio de los salarios recibidos, porque a veces puede variar. Hay gente que gana, por ejemplo, con comisiones que son parte del salario. Entonces eso varía de mes en mes y también de temporada en temporada. Por eso hay que hacer un cálculo, ¿verdad?, un promedio. Y este promedio se hace con base a lo devengado en los últimos 6 meses de vigencia del contrato o una fracción de tiempo si es que todavía no ha cumplido los 6 meses. Y también las horas extraordinarias se ponen en esa. Esta indemnización es en razón a que la persona va a ser despedida sin justa causa, pero no hay conflicto. Le voy a decir, mira, necesitamos realmente tu puesto o vamos a dar por terminado el contrato de trabajo. Entonces necesitamos que por favor entiendas y desalojes. ¿Cuánto es lo que corresponde? Si está en el periodo de prueba, no se le da ninguna indemnización, ningún auxilio de cesantía. Si trabajó de 3 a 6 meses, se le reconocen 10 días de salario. Si trabajó de 6 meses a 1 año, entonces son 20 días los que se le tienen que pagar de salario. Y de 1 año en adelante, 1 mes por año, con máximo 25 meses. Este ha sido nuestro bloque de educación legal. Les exhortamos, les invitamos a que sigan en sintonía de Orientación Legal aquí en Radio América.
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20: Haz justicia con alguien y acabarás por amarlo. Pero si eres injusto con él, acabarás por odiarlo. John Ruskin, crítico y escritor británico.
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1: El infrascrito secretario del Juzgado de Letras de Familia del Departamento de Francisco Morazán al público en general hace saber que en la demanda de suspensión de patria de potestad vía proceso no dispositivo promovida ante este despacho de justicia por la señora Karen Xiomara Cárcamo Ortega contra el señor Francisco Rubén Martínez Torres con documento nacional de identificación número 0801-1980-06-834 y en vista de no encontrarse domicilio alguno del demandado, en consecuencia, emplácese al señor Francisco Rubén Martínez Torres por medio de comunicación edictal para que en el plazo de 15 días conteste la demanda de suspensión de patria de potestad, debiéndole hacer la advertencia de que si transcurrido el plazo para contestar la demanda y que habiendo sido notificado válidamente no se persona en el procedimiento, se le declarará rebelde de acuerdo a lo ordenado por este juzgado. Asimismo, a costa del peticionario, publíquese dicha comunicación en un diario impreso y en una radiodifusora, ambos casos de cobertura nacional, por 3 veces, con intervalo de 10 días hábiles, misma que deben ser legibles con tipo de letra A, tamaño 10, artículos 12, 137, 146 del Código Procesal Civil, 222 de la Ley de Organización y Atribuciones de los Tribunales, con tipo de letra A, tamaño 10, Tegucigalpa, municipio del Distrito Central, 8 de agosto del 2025, Nori Chinchilla, secretaria adjunta.
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4: Seguimos con Orientación Legal, gracias a todos los que están en sintonía, como Erlan Rodríguez Padilla, que dice saludos en Facebook. También enviamos un saludo a Lucas Araujo, que nos está viendo en YouTube. Saludos y gracias por su mensaje. También en esta mañana, gracias a Cristóbal, que dice, hay que vivir un día a la vez, dejemos correr el tiempo, ya que este es inexorable. Y yo no, como no sé qué es inexorable, lo busqué y es inevitable. Pues inexorable, sí es inevitable, es como no podemos cambiarlo, es cierto. Ahí va, el tiempo ahí va, tiene mucha razón. Nosotros es que a veces
5: andamos
4: corriendo. Saludos a nuestra querida Carito, que dice, buenos días, abogado Carlos, licenciada Gladys. Les deseo un excelente día, que Dios bendiga sus vidas y Dios bendiga a Honduras. Amén. Vamos a darle lectura a otra comunicación que nos llega al 9520-2080. Bendiciones, abogado y licenciada Gladys, y a todo el staff. ¿Sabe usted dónde se tramita una dispensa por donación de zapatos? ¿Me puede decir los requisitos y si tienen los artículos?
5: Fíjese que esas dispensas le corresponden a Finanzas, que está en el centro de Tegucigalpa, ¿verdad? Que siempre, por cierto, es donde cierran las calles cuando hay gremios que están exigiendo pagos, ¿verdad? En cuanto a los requisitos, yo le sugiero que busque en la página web de la Secretaría de Finanzas, porque cada vez que hay cambio de gobierno hay,
4: otro requisito.
5: Es triste, es lo que nos toca a los abogados sufrir con cada cambio de gobierno. Pero es ahí en la que se piden todas las dispensas en Finanzas. Yo nunca he hecho una, pero tengo tantos buenos amigos. Y uno anda siempre preguntando, sobre todo por esta delicada misión de estarles echando la mano a ustedes con orientaciones legales. Entonces, sí, sé que ahí es, así que puede verlo en la Secretaría de Finanzas, en la web.
4: Bien, bueno, fíjense que yo hasta hoy escucho acerca de dispensas. Estoy aprendiendo hoy acerca de las dispensas. No sabía que era en la Secretaría de Finanzas. Bueno, según aquí la información, ¿verdad?, que encontré.
5: Dale.
4: La documentación requerida, una carta o certificación de donación.
5: Ajá.
4: Listado de bienes, dice. RTN, constancia de solvencia fiscal y agente aduanero. Si el valor de la donación supera los $1,000, es obligatorio contratar los servicios de un agente aduanero legal acreditado.
5: Imagínate.
4: Bueno, aquí le voy a mandar a ella
5: la información. Dale cara a la donación.
4: Le voy a mandar a ella la información, pero sí es en CEFIN, para que ella se pueda abocar a esta institución. Como el abogado lo menciona, sí es cierto que siempre en esas zonas donde se hacen la huelga, ¿verdad?
5: Sí, siempre. Me imagino que también, pero esto ya es sus suposiciones. Esto no me haga caso. Usted tiene que ir a la fuente directamente. Van a tener que establecer la persona jurídica que recibe. Puede ser una iglesia, ¿verdad? Entonces tiene que estar constituida como una organización no gubernamental. O puede ser también una fundación sin fines de lucro, en la cual va a tener que establecer la existencia y que está actualmente funcionando, ¿verdad? Pero esos son cuestiones generales como para que las vaya preparando.
4: Así es, y bien, tenemos más comunicaciones. Buenos días, abogado. Que Dios le bendiga grandemente. Mi pregunta es, si una persona ha estado haciendo voluntariado en una ONG y le pagan algo simbólico, pero debe cumplir con un horario de 7 horas diarias y ha firmado contrato por 3 meses, ¿tiene algún derecho? En otras ocasiones, 2 meses. ¿Tendrá algún derecho? Muchas gracias.
5: Mire, así como me lo plantea al inicio, antes de que me dijera que ya la habían contratado también por otros 2 meses, así como me lo plantea en un principio, contrato de 3 meses, ese es un contrato por tiempo definido. No establece la permanencia. Tampoco establece, o se podría probar, que es una plaza fija y que están haciendo un fraude de ley para no reconocer su tiempo, su antigüedad. Pero así como me lo plantea usted, que realmente son obras muy específicas, actividades muy específicas para lo que lo contratan, es como que si contratáramos a un albañil para que construyera determinada cuestión y lo cual se va a tardar 3 meses. Eso no genera ninguna relación que esté amparada por el código de trabajo. No hay una relación patrono-trabajador. Así que no hay ningún derecho que reclamar. Ojo, esta es la respuesta hasta ahí donde usted me dijo que la habían contratado por 3 meses. Pero si están despidiéndola y renovando el contrato, entonces sí, ahí ya hay un problema. Si esto sigue así, un problema para el patrono, para la empresa, porque si esto sigue así por 2 años, usted ya podría exigir que se le dé una plaza fija. Pero si solo es por 3 meses, entonces no. Es un contrato eminentemente civil en el que por cualquier incumplimiento no podría ir al juzgado del trabajo, a la Secretaría de Trabajo, a servicio civil mucho menos, ¿verdad? Porque no es una entidad pública, sino que tendría que ir al juzgado de lo civil a reclamar por el incumplimiento de contrato. Esa sería la demanda. Así que, así como me lo plantea, no hay ninguna relación laboral, no hay un contrato laboral. Solo en caso, insisto, en que, ojo, se repita constantemente esa práctica, que eso es un fraude de ley.
4: Y es que hay algunas de estas instituciones, abogado, de ONGs, que lo que tienen son colaboradores. Uh-huh. Y al final están ahí, pero saben las condiciones, pues.
5: Correcto. Eso es es buenísimo lo que has dicho. Oiga, precisamente me iluminaste el cerebro, porque cuando usted pone una demanda laboral, una de las cosas que analizan también, o va a la Secretaría de Trabajo a pedir la ayuda de un inspector, ellos analizan la naturaleza del trabajo que usted desempeñaba. Uh-huh. Y como dice mi amiga Gladys, si de entradita usted dice ONG, ya van a ubicarla como eso.
4: Un colaborador. Exacto. Colaborador. Bien, usted está escuchando Orientación Legal a través de Radio América. Ya vamos a seguir con esta etapa de preguntas y respuestas después de los siguientes mensajes.
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3: Donde hay poca justicia, es un peligro tener la razón. Francisco de Quevedo y Villegas, escritor español.
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6: Juzgado de Letras de Familia del Departamento de Francisco Morazán. Aviso, expediente 0801-2026-0018. La infrascrita secretaria adjunta del Juzgado de Letras de Familia del Departamento de Francisco Morazán, al señor Francisco García, hace saber que la demanda de divorcio contencioso por la vía del proceso no dispositivo promovido en su contra por la señora Leslie Mariluz Hernández Bertotti ha recaído auto que en su parte conducente dice. Juzgado de Letras de Familia del Departamento de Francisco Morazán, Tegucigalpa, municipio del Distrito Central, a los 7.

0: Coste de la parte demandante, la comunicación en un diario impreso y en una radiodifusora del departamento de Francisco Morazán, en ambos casos de cobertura nacional por 3 veces con intervalo de 10 días hábiles, utilizando el tipo de letra A tamaño número 10, tal y como lo establece el artículo 146 del Código Procesal Civil. Notifíquese, firma y sello, Deris Heidi Padilla, juez, firma y sello, Daisy Ayala Ardón, secretario por ley, Tegucigalpa, municipio del Distrito Central, a los 7 días del mes de mayo del año 2026, abogada Daisy Ardón, secretario por ley.
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3: Continuamos con más aquí en Orientación Legal, un martes bonito, un martes agradable, gracias a Dios por este día y que todo nos salga bonito.
4: Por cierto, que estaba viendo como que quería llover.
3: Ojalá.
4: Según el pronóstico del tiempo.
3: No diga.
4: Óyeme,
3: no
4: según el pronóstico de Radio América, según el pronóstico de Radio América, yo siempre los leo religiosamente,
3: sí,
4: en las mañanitas.
3: Decía llovizna, algo así.
4: Sí, correcto, pero decían norte y occidente y vaguadas, pero superficiales. Pero como que se vino para acá, para el centro del ojalá, territorio nacional.
3: Ojalá, yo le digo que no diga porque vamos a espantar la lluvia. Ah. Vamos a espantarla. Pero bueno, ojalá llueva. Abogado, le saluda el abogado Carlos Polanco. Usted ya se va a poner en contacto con él, pero le enviamos un saludo. Nos está sintonizando, dice que es fiel oyente de Orientación Legal. Así que muchas gracias porque mire que él es un profesional en Derecho Procesal Penal.
4: Sí.
3: Y él está pendiente del programa, así que agradecemos todas sus aportaciones.
4: Muchas gracias, en verdad. Nos vamos a comunicar en la tarde para empezar a afinar y tener el placer de invitarlo y que hablemos de derecho penal. Y lo envidio, en verdad, porque una de las cosas que no voy a hacer ya, tengo otros proyectos, era haber estudiado la maestría y después el doctorado en materia penal, que me fascina tanto. Así que lo felicito, colega, y ahí estamos en contacto. Me escribe, porfa, porque si me llama y en ese momento no lo puedo atender, voy a quedar como que soy malcriado y no me gusta.
3: Buenos días a los... ¡Qué bonito este mensaje! Buenos días a los protagonistas del programa Orientación Legal. Su permanente radio escucha les saluda. Geraldine, un abrazo
4: y
3: gracias.
4: Qué bonito nombre, parece de una novela romántica francesa.
3: Geraldine. Usted también tiene un nombre
4: Geraldine.
3: Como de una protagonista de una serie, ¿qué?
4: Sí, de verdad, así como tantas series que hay en Netflix románticas.
3: Sí, y por cierto, no sé, que ayer me puse a ver canales, me entró la...
4: Ah, ¿en serio?
3: Como, no,
4: pero eso sí interesa, descubre bonitas cosas uno.
3: Ajá, me puse a ver canales en el cable. Y no es que me he encontrado la película de Selena en el cable. Y me quedé viéndola.
4: ¿Con la Jennifer?
3: Jennifer López. Y entonces yo, ay, esa Yolanda tan mala, ¿cómo mató Selena?
4: Es que se mete uno en la serie.
3: Se mete, hablando de series, ¿verdad?
4: Es que hubo, creo que una serie de Selena que no pegó porque la muchacha ni se parecía a
3: la
4: Selena.
3: La protagonista.
4: Sí, exacto. Solo la Jennifer López es la que pegó.
3: No, es así, muy buena.
4: Sí, sí.
3: Muy buena esa película. Que se mira un poco distorsionada porque la calidad de ahora es diferente, ¿verdad? Pero muy buena película.
4: Sí.
3: Hola, muy buenos días. ¿Por qué hay quien no paga los aguinaldos? ¿Cómo hacer para que los paguen? Todos los días los escucho. Me encanta su programa.
4: Ah, muchísimas gracias. Por cierto, que siempre se me olvida agradecer todos esos bonitos mensajes. Porque como igual Gladys los lee y dar los agradecimientos, pero no quisiera parecer como que soy un viejo bravucón, ¿verdad? Y maleducado. Muchísimas gracias sobre todo por sus bendiciones, pero más que todo por su lealtad y su fidelidad, porque uno se prepara y viene con todos los ánimos bien puestos gracias a ustedes. Bueno, lo que pasa en estas cosas de cuando un patrono no cumple con sus obligaciones establecidas en el contrato, en el código de trabajo o en la costumbre por la naturaleza propia y misma de la empresa en la que trabaja, de la industria en la que trabaja, lo que sucede, y siempre les hago la advertencia, y no es que yo esté tirándome para atrás, pero es que el problema es que se gana la enemistad del patrono. Pero óigame, derecho que no se pide es derecho que se pierde. Y es más, yo agregaría, la persona que el nuevo

0: ejerce sus derechos, no merece tener esos derechos. Entonces, usted puede claramente, sin necesidad de solicitar que se declare por terminado el contrato de trabajo, ya saben ustedes bien que los contratos de trabajo no necesariamente exigen que sea por escrito. Eso es lo que dice la ley, pero también pueden ser verbales. E incluso la ley establece que es obligación del patrono hacer el contrato por escrito, pero si se reúnen los tres requisitos que ya los mencioné hoy mismo, entonces el contrato ahí está. Invisible, pero ahí está. Y usted puede reclamar sus derechos. Entonces usted puede reclamar ya sea directamente con la Inspectoría de Trabajo para que constaten que no hay constancia, recibos, nada de que le hayan pagado a usted los aguinaldos, así como cualquier otro derecho. Podría ser que le cumplan con todo menos con las vacaciones, que le cumplan con todo menos con el 14º, etcétera. Usted claro que puede recurrir al auxilio que le presta la Secretaría de Trabajo por medio del inspector de trabajo. Los inspectores de trabajo son los fiscales de la Secretaría de Trabajo. Son los que realizan las investigaciones en la sede del trabajo y arman sus expedientes de tal forma que con eso llegan a un dictamen. Un dictamen el cual, por cierto, tiene una suerte, ejerce una función de sentencia y es de obligatorio cumplimiento. Si no, ¡ay! Ahí vienen unas amonestaciones, unas multas que son verdaderamente graves. Entonces, usted puede hacer eso sin necesidad de perder el trabajo o dar por terminado el contrato de trabajo. Ojo, obviamente, siempre se le solicita, más bien, siempre se le sugiere que platiquen, que traten de llegar a un entendimiento, pero si ya después de un tiempo, bueno, reclámelo, porque también, si no se solicita con tiempo, se puede prescribir el derecho. Y prescribir el derecho quiere decir que se pierde ese derecho. Así que eso es lo que se hace en esos casos.
1: La siguiente comunicación dice: buenos días, abogado. Yo trabajo en una empresa en la que me dieron un contrato de agosto a diciembre del año pasado. Después me lo renovaron por este año completo, de enero a diciembre. Ahorita me acaban de despedir, digamos que prescindieron de mis servicios. Mi pregunta es, yo tengo el contrato firmado por todo el año. ¿Tengo derecho yo a exigir el pago de esos meses porque es decisión de la empresa el despedirme? Yo quiero seguir con mi contrato, pero ellos ya no quieren que yo esté con ellos, dice. Bueno, esta es mi pregunta, abogado.
0: Ok, perfecto. Muchísimas gracias por su fiel sintonía. Qué bien redacta, lo felicito, por cierto. Fíjese que en ese caso sí tiene todo el derecho a pedir los meses que faltan. Claro que sí, porque ese es un contrato en el cual ya está amarrado las partes. Si usted, por ejemplo, se hubiera ido sin completar ese año, entonces usted tendría que haberle pagado, por cierto, el preaviso y también pudiera cobrársele en concepto de indemnización esos meses que usted no trabajó, en monto de los salarios que usted hubiera devengado. Por decirle, para meterle miedo también a los trabajadores, que no es tan sencillo, o sea, y no es justo también dejar tirado una plaza cuando no hay razones de peso, porque ya hemos dicho de que hay situaciones que la misma ley ampara, en la cual establece de que se pueden considerar despedidos indirectamente cuando determinadas circunstancias se han dado en el trabajo. Entonces usted sí puede decir: señor, yo me voy de acá, y usted va a poner directamente su solicitud a la Inspectoría de Trabajo. Entonces eso es en esos casos. Pero en estos casos de que hay contrato de trabajo, no, los trabajadores tienen que cumplirlo. Pero bien, regresando al punto de que nos pregunta nuestro estimado radioescucha, sí, tienen que reconocerle esos meses que faltan para el cumplimiento del contrato. Si no, usted puede demandar y después van a tener que pagarle indemnizaciones y va a crecer toda la plata. Así que, patronos, también pónganse las pilas, hombre. No anden despidiendo así a lo loco.
1: Bien, más comunicaciones al 95-20-20-80 aquí en su programa Orientación Legal con el abogado Carlos Alvarenga para que usted le haga sus preguntas y, bueno, aquí redáctelas al 95-20-20-80. Si quiere enviarlas a YouTube, hágalo también. En Facebook también yo estoy pendiente siempre de todos los que nos están viendo para ver si usted nos manda un mensajito por aquí por Facebook y le damos lectura inmediatamente. Tengo una pregunta. Tengo mi casa, anteriormente era un solar de una manzana. La dueña lotificó, le compré un lote. Ese lote queda en un callejón porque el solar colinda con dos solares más. O sea, que mi lote termina con otro solar. El asunto es que otras personas de la otra propiedad quieren tener el callejón como salida, aduciendo que es calle pública. Les expliqué que cuando compré, el dueño me dijo que allí dejaba la calle para que yo pudiera salir. Pienso que las colonias o condominios tienen sus calles privadas y nadie de otra colonia puede conectarlas y ocupar la salida. Quisiera un comentario sin mencionar mi número. Buenos días, ¿no? Solo mencionamos su pregunta nada más.
0: Es correcto. Bueno, ahí en efecto hay que acudir urgentemente antes de que esto vaya a agravar su situación y no lo dejen salir, no lo dejen transitar, que eso sí sería un dolor de cabeza. Peor si tiene que sacar de ahí algún vehículo o algunas cuestiones de su trabajo o de su casa, tiene que ir inmediatamente a la alcaldía para que el juzgado de justicia municipal o el Departamento de Justicia Municipal, al menos así se llama aquí en Tegucigalpa, interponga sus buenos oficios, que más que buenos oficios es que haga su trabajo de intermediar lo más pronto posible y que arregle esa situación. Eso es la función principal de estos departamentos de justicia municipal, buscar una conciliación, un arreglo entre vecinos para vivir en paz, para vivir tranquilamente. Eso es uno de los bienes intangibles, pero que se viven y se sienten, de vivir en comunidad, vivir en paz, en armonía. Entonces, esa es una de las funciones de estos departamentos de justicia municipal. Entonces, acuda lo más pronto posible para que esta situación no se agrave. Ahora, no sé si los vecinos son, o los que lo quieren afectar a usted, son personas con las que se pueda conversar, que hoy en día todo el mundo pareciera que anduviera el demonio en la cabeza, ¿verdad? Todo el mundo anda violento, etcétera. Bueno, la cuestión es que si esto, este justicia municipal determina que es más grave el asunto y que aquí hay propietarios en pugna y cada uno con su respectivo documento que acredite tal cosa, entonces ahí sí los van a mandar a que diriman el asunto de conformidad al Código Civil en el juzgado de lo civil o en el juzgado seccional que les quede más cerca. Entonces, pero por algo hay que empezar, para no vivir en esa zozobra, en esa incomodidad, y sin saber qué es lo que va a pasar y en qué le va a afectar en algún momento. Así que dele, amigo, hágalo lo más pronto posible.
1: Abogado, le enviamos un saludo a Leónidas en Ojojona, que nos escucha siempre pintando. Fíjese que hoy nos manda unos jarrones.
0: Vamos a ver.
1: Y hay uno negro que me llama la atención, que es que he tenido ganas como de comprarme unos dos jarrones y ponerlos así.
0: Qué bonito,
1: en la casa, serio. Y están bonitos esos negros, fíjense. Están bonitos, vamos a ver si un día lo vamos a buscar.
0: Deberíamos de promocionárselo, a ver si Posito pudiera pasarlo. Pero en serio, mira que están bien bonitos. Y esto es en Ojojona, exactamente donde está nuestro querido Leónida, fiel radio escucha desde allá, de esa ciudad tan bonita, que es bien bonito, Jojona.
1: Sí, es bonito. Bien bonito, ¿verdad? Es bonito, venden carne.
0: Sí, correcto, asada. Esos meros.
1: Los primeros que mandó. Ah, no, los jarrones grandes.
0: Qué bonitos están esos.
1: Los jarrones grandes, están bien bonitos. Ya los vamos a ver, mire,
0: para la gente que nos ve por medio de las redes sociales, que.
1: Sí, eso.
0: Es correcto.
1: Mire, ya están en Facebook, para los que nos ven en Facebook. Mire,
0: José Leónida, si nos está... Ah, no, pero usted solo de su radito, ¿va?
1: Sí, no, pero bueno, Leónida, ahí salió usted. Bueno, sus artesanías salieron hasta en Facebook hoy.
0: Qué bonito, en verdad.
1: Felicidades.
0: Y gratis, sin pago de publicidad.
1: Y dice, buenos días, abogado. ¿Tengo yo la autoridad o potestad de decirle a un vendedor o a una persona indeseada que se retire de mi acera? He escuchado que la acera es parte de la vía pública, mas sin embargo, los dueños de la casa las hacen, dice, es parte de sus casas, ¿verdad?
0: Sí, correcto.
1: ¿Es cierto esto? Explique, por favor. Gracias.
0: Por cierto, aquí don Leónida nos está contestando, mira, amiga.
1: Sí, ya vamos a... Gracias,
0: dice. Ahí dice, en la entrada de Ojojona, dice, primer pabellón. Ok, ahí lo buscaremos. Bueno, realmente las aceras son públicas, por lo tanto, no pertenecen a nadie. Es decir, las calles son públicas, no pertenecen a nadie. Por eso es que la alcaldía ha empezado a quitar todos esos molestos estorbos que ponen para reservar parqueos. Yo los entiendo, en verdad, porque mi zona es del centro. Si usted quiere verme algún día, ahí en el centro paso caminando, no perdiendo el tiempo, sino que por ahí tengo que pasar para cuando me conduzco a los tribunales, a la fiscalía, etcétera. Entonces sucede que les quitaron todos esos estorbos con los que estaban apartando parqueo para los dueños o incluso para los que descargan productos, y yo los entiendo, ¿verdad? Porque en el centro de Tegucigalpa carece de los suficientes parqueos. Hay muchos, ¿verdad? Cerca del Parque Valle, hay otro enfrente de las antiguas instalaciones del Banco Central de Honduras, el famoso del mercado, ahí en el mero hoyo de Merriam, ¿verdad? Pero no dan abasto. Por ejemplo, ese del hoyo de Merriam, yo trato de estacionarme ahí cuando me robo el carro de mi hija y no hay parqueo, ya todos están reservados. Entonces, en Tegucigalpa hay una escasez de parqueo. Nuestro alcalde, que es de todos nosotros, no es que sea, yo no soy de ningún partido político, o cualquier alcalde a futuro de cualquier color político, debería construir parqueos ya en torres, porque es necesario, aunque obviamente
1: ya no hay dónde.
0: Afearía nuestra ciudad, que más bien debería convertirse o recuperarse como el centro histórico, que es porque en verdad hay da placer, muchas veces me da placer caminar en Tegucigalpa, en el mero centro, porque hay un montón de construcciones, incluso centenarias, y me da una tristeza que hayan pavimentado ya sea con asfalto o con cemento hidráulico, porque tenía un empedrado tan bonito, incluso más eficiente que el que ponen ahorita, hoy en día, ¿verdad? Pero bien, volviendo al punto, usted puede reclamarle a la persona para que desaloje la acera, pero lo más indicado es que usted vaya a la alcaldía a poner una queja de que hay una persona que está ocupando la acera y los motivos por los cuales usted considera que no es correcto, que es atentatorio contra la ley, etcétera, etcétera. Así que por su paz y tranquilidad y también por el respeto a la ley, porque hay ley municipal, el código municipal, entonces vaya antes de que esto se agrave.
1: Bien, muchas gracias a todos por la fidelidad de su sintonía. Vamos a unas comunicaciones edictales, abogado.
0: Perfecto, cuídense mucho.
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3: Los dones que provienen de la injusticia son superiores a los que se originan en la caridad. Khalil Gibran, ensayista, novelista y poeta libanés.
4: Aviso de suspensión de patria de potestad y solicitud de pensión alimenticia. La infrascrita secretaria del Juzgado de Letras de la Sección Judicial de Juticalpa, Departamento de Olancho, al público en general y para los efectos de ley, hace saber que se presentó demanda de suspensión de patria de potestad y solicitud de pensión alimenticia por la vía del proceso abreviado no dispositivo promovida por la abogada Katie Rosana Matute Guifarro, en su condición de representante legal de la señora Luisa María Aguilar Villela, en representación de su menor hija Carla Melisa Calix Aguilar, en contra del señor Ronald Ernesto Calix Funes, en virtud de desconocerse el domicilio del demandado y carecer de representante legal en el país, comuníquesele el presente aviso a través de un diario impreso y una radioemisora, ambos con cobertura nacional, por 3 veces con intervalos de 5 días hábiles cada uno, conforme lo establece el 146 del Código Procesal Civil, quedando emplazado el demandante por este medio para que en el término de 15 días conteste la demandada y si no lo contesta en dicho plazo se declarará en rebeldía. Puede pasar por este juzgado recogiendo su copia de la demanda con sus anexos. Expediente número 128-2026. J2 de familia, Juticalpa Olancho, 19 de mayo del 2026. Firma y sello, abogada Rina Torres, secretaria.

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2: Juzgado de Letras de Familia de Francisco Morazán. Aviso edictal 0801-2023-00732J3. La infrascrita secretaria adjunta del Juzgado de Letras de Familia, Departamento de Francisco Morazán, al público en general, hace saber que en la demanda de suspensión de patria potestad por la vía del proceso no dispositivo promovida en este despacho de justicia por la señora Valeria Isamar Molina Lemus contra el señor Ever Alexander Humansor Herrera en su condición de rebelde, se procede por medio de comunicación edictal a notificar auto de fecha 23 de abril del año 2026, que en su parte conducente dice, parte dispositiva, primero de oficio, en virtud de informe que antecede realizando por la secretaria adjunta del despacho en fecha 23 de abril del año 2026, en consecuencia, primero, téngase por precluido el plazo de 30 días concedidos a la parte demandada para que procediera a contestar la demanda de suspensión de patria potestad por la vía del proceso no dispositivo promovida por la señora Valeria Isamar Molina Lemus contra el señor Ever Alexander Humansor Herrera. Segundo, declárese en rebeldía procesal al señor Ever Alexander Humansor Herrera en virtud de no haber comparecido a este tribunal a hacer uso de su derecho, haciéndole saber además que podrá comparecer en cualquier estado del juicio sin que por ello se retrotraiga las acusaciones realizadas. Tercero, que por medio del secretario del despacho se proceda a notificar la parte demandada del presente resolución rebeldía por medio de edictos que se proceda a publicar a costa de la parte demandante la comunicación en un diario impreso y en una radiodifusora del departamento de Francisco Morazán, en ambos casos de cobertura nacional por 3 veces con intervalo de 10 días hábiles, utilizando el tipo de letra A, tamaño número 10, asimismo, en adelante no se lleva a cabo ninguna otra notificación excepto la de la resolución que ponga fin al proceso. Cuarto, contra la presente resolución cabe el recurso de reposición, el cual se interpondrá por escrito ante el órgano que dictó la resolución que se impugne dentro del plazo de 3 días contados a partir del día siguiente de la notificación de la presente resolución. Notifíquese EB AG, firma y sello, abogada Osiris G. Rubio, juez Suset Ponce, secretaria adjunta, Tegucigalpa, municipio del Distrito Central, 7 de mayo del año 2026. Firma y sello, Suset J. Ponce, secretaria adjunta.
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3: Bueno, buenas tardes, queridos oyentes. ¿Qué tal están, amigos y oyentes de La Moderna? Bienvenidos a nuestra programación. Hoy, martes, no te cases ni te embarques, dicen, y ni te apartes de La Moderna. Estamos muy alegres, contentísimos, porque Dios así lo quiso, porque Dios nos tiene con vida, que es lo principal para mí, ¿verdad? Estar con vida, estar con salud, que es muy importante, ¿verdad? Así que, gracias a Dios, aquí estamos. Ustedes espero que estén bien, como siempre les digo esto, nunca me canso de decirles, espero que se encuentren bien. Para mí, quiero que todos mis oyentes estén de la mejor manera, que estén bien de salud. Y bueno, porque problemas, no, usted no se preocupe. Si usted tiene problemas, pues yo tengo más problemas también, porque todos tenemos problemas, ¿verdad? La vida así es. Si no hubiera problemas, fuera una vida aburrida. Siempre tienen que haber problemas económicos, personales, familiares o diferentes índoles. Van a haber problemas. Así que usted, tranquilo, que usted no es el único que tiene problemas, ¿eh? Bueno, hasta el presidente de la República dicen que tiene problemas, ¿verdad? No, creo que tiene miles. ¡Miles! Así es, las 12 del mediodía con 46 minutos, aquí en La Moderna del Grupo América.
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3: Iniciamos la programación, bienvenidos. Ya me pueden llamar al 94-57-79-92. Usted puede marcar nuestra línea de comunicación, que estamos para atenderles con la mayor amabilidad del mundo. Como usted se lo merece, querido oyente, que nos escucha a través de esas ondas radiales. A través de La Moderna del Grupo América. Aquí estamos ya. Bienvenidos tempranito por el agua, como dice la muchachada. Temprano por el agua. Aquí estamos para llevarles esa gran animación. Saludos a Willy Gómez, también al amigo Bildo Alvarado, a toda la muchachada por ahí que está acompañándolos en la Unión Americana, y a la gente que nos está observando ya a través de el TikTok Live. Bienvenido, démosle amor a ese like, démosle tac, tac, tac a la pantalla y compartiendo la transmisión, es lo único que pido. Aquí no andamos pidiendo regalos, porque hay otros likes que piden regalos ahí, no. Yo solo le pido que usted le dé tac, tac a la pantalla y que me comparta esa transmisión para que nos conectemos y charlemos y pasemos una tarde totalmente amable y agradable. Aquí en La Moderna, bienvenidos y bienvenidas, donde quiera que nos estén escuchando. Vamos a llevarles buena música a través de la radio 100% servicial y popular. Aquí está Priscila y su balas de plata. El tema se llama Reina de Corazones. Vamos a iniciar así al estilo grupero con la famosa Priscila. Buenas tardes, iniciamos el show del bombón.
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0: Bueno, queridos gente, buenas tardes, muy buen día, mediodía en esa hora ya de las 12, que estamos llegando a 12:52, aquí en la estación 100% Servicial y Popular Radio Moderna del Grupo América. Saludos, Marco Díaz, en la gente allá en Santa Rosa de Copán, gracias, saludos, Marco Díaz. También a Jorge Gómez, dice saludos para mi madre Victoria Oliva. Rafael Ortiz, saludos, dice a la cuadrilla de los Recios, Sistos, Joche, Cristian, Orlando Vázquez, el Chinchilín, dice de las nenas, Marisol, saludos a la periodista Marisol Sauceda, gracias, saludos por ahí, que me la pase bien, a la preciosa Marisol. Mari López, dice buenas tardes, Evangelina Castro, hola Evangelina, bienvenida. Vamos de inmediato con servicio social. Presten atención, mucha atención. Estamos necesitando los servicios por acá, oportunidad de desempleo. Necesitamos un barbero con experiencia para trabajar aquí en Tegucigalpa. Para mayor información, llamen al 98780628. Un barbero de inmediato se ocupa ya. Es para trabajar en una barbería en Tegucigalpa. También se busca, se necesita una niñera para cuidar a una niña de 2 años. El empleo es con dormida afuera en la colonia El Country, en Comayagüela. Ahí va a trabajar. La interesada debe de llamar o mandar mensajes al siguiente número. Presta atención al 88483556.
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buenas tardes, saludos a Mr. 11, dice Edu, dice por ahí, Carolina también Carrasco, saludos, las 12 del mediodía con 54 minutos. ¡Ay! Vamos complaciendo más música, aquí está el grupo pesado, cuando estaban de buena. Vamos a seguir complaciendo más música, dice la canción, fue de lo mejor del mundo, esa canción se llama La Loca. Así se llama esa canción, Mari. Para la próxima que la pueda solicitar, se llama La Loca. Esa canción de Los Plebes del Ancho. Las 12 con 55 minutos. Buenos días o buenas tardes, donde quiera que me estén viendo. Aquí en este TikTok Live, a través de las diferentes frecuencias.

0: buenas tardes, mis queridos oyentes. Se marcan ya a las 12 del mediodía con 58 minutos. Dos minutos lo separan ya para que entremos a las 13 horas, 1 de la tarde. Buen provecho si usted está almorzando hasta este momento, disfrutando de esos ricos, sagrados alimentos. Muy, pero muy buen provecho. Que la pase muy bien, ¿verdad? Escuchando la radio, ¿verdad? Gracias, gracias. Hay que darle gracias a Dios por todo, ¿verdad? Gracias a Dios porque siempre provee en nuestra mesa los sagrados alimentos. Vamos de inmediato con servicio social. Presten atención, necesitamos una empleada doméstica con experiencia en aseo y cocina. También se va a encargar del cuidado de niños para trabajar aquí en Tegucigalpa. Para mayor información, llamen al 9611-1384. Llamen al 9611-1384. Se busca una empleada doméstica con experiencia en aseo y también se va a encargar de cuidar niños. Llamar al 9611-1384. Saludos especiales por acá a nuestra audiencia. Dice, amigo, gracias por decirme cómo se llama la canción. Dice, no sabía cómo se llamaba. Bueno, gracias, ahí está. Se llama La Loca. Saludos, Mari, no hay problema. Estamos a la orden. Dice, oye, carnal, soy Santos Varela, te veo desde Nashville, Estados Unidos. Saludame, dice, a toda mi gente de Guayabía, dice por acá. Bueno, saludos, Santos, gracias. Saludos ahí a toda la muchachada, a toda la plebada por ahí, ¿verdad? Que nos está escuchando desde ese bello lugar. Saludos hasta Nashville, Tennessee, Estados Unidos. Ahí está pendiente Santos Varela. Los siglos, dice, desde hace 40 años la radio, dice, Honduras. Saludos ahí al amigo, ¿verdad? Dice que sigue hace más de 40 años, escucha Radio Moderna, la pionera del servicio social. Se marcan ya la una en punto. Mis amigos, son la una de la tarde, la una en punto aquí en La Moderna.
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0: Continuamos aquí en La Moderna. ¿Qué tal están, queridos entes? Se marcan ya la 1:06 en la pionera del servicio social, Radio Moderna del Grupo América. Gracias a la gente que nos está viendo por ahí en TikTok, está muy pendiente. Dice Martínez, un saludo hasta acá, dice Curarén. Saludo, dice compa, el código FM, dice el muchacho de la Bárbara, me está pidiendo por acá, muchacho, dice de la barba. Vamos a buscarla ahí, José Velázquez. Dice por acá otro mensaje: buenos días, quiero que me complazca la canción, dice Mujeres Divinas, de Vicente Fernández. Excelente, denle intacta a la pantalla, sigamos compartiendo la transmisión, ¿verdad? Quiero saludar a la gente en Santa Ana, ¿verdad? Saludo a la gente allá en el bello municipio de Santa Ana que están celebrando su feria patronal. Estará bueno ese fin de semana por ahí, bastantes actividades, bastantes fiestas, ¿verdad? Allá en Santa Ana, el pintoresco municipio del departamento de Francisco Morazán, ubicado a solo 20 minutos al sur de Tegucigalpa, famoso por su clima fresco, igualmente panorámicas, el parque de Elógico, y puede también planificarse rutas muy importantes en este bello municipio de Francisco Morazán, como es Santa Ana. Toda la gente por ahí que nos está escuchando, que están de fiesta, están de feria patronal. Vamos a ver por acá, me dice otro mensaje. Saludos a mi buen amigo José Padilla, que me está escuchando allá en Juticalpa, Lancha. Me dice que me tiene a todo volumen. Saludos también a Freddy Morales. ¿Cómo está nuestro buen amigo Aurelio Hernández? Saludos, Aurelio, anda en su taxi escuchando la radio allá en Juticalpa, Lancha. Quiero saludar también a que me están escuchando en Guanacastales. Saludos a Lisek. Saludos, Lisek, y para su madre María Ávila. Ahí están disfrutando de la programación de la radio en Guanacastales. Saludos, muchas gracias. La 1:08 en este martes. No te cases, ni te embarques y ni te apartes de La Moderna. Dice, hola, saludos. La 4 dice, de enero, Olanchito Lloro, dice Freddy Mencía. Saludos, Freddy, gracias. Hasta la ciudad cívica de Honduras, Olanchito Lloro. Me está escuchando, dice, en la 4 de enero, ¿verdad? Saludos hasta ese lugar. Dice Carlos Posada del Halcón. Hey, saludos al gran Halcón. Moderna, dice, servicial y musical. Hey, saludos al gran Carlos Posada, el Halcón, que verdad que nos está viendo por ahí. Saludos ahí al colega Carlos Posada. Saludos, dice por ahí. Saludos ahí a nuestro buen amigo Carlos Posada, ¿verdad? Me recuerdo cuando vino aquí a la cabina que estaba el popular Toñito Andino, ¿verdad? Y lo tuvimos aquí, que vino a hacernos un reportaje cuando la radio estaba de aniversario. Saludos al gran Halcón, ¿verdad? Que está pendiente ahí de la radio. Saludos, dice Elmer, mándame una rola. Dice, necesito decirte del conjunto Primavera. Saludos, dice, para Nelson y el Flaco. Saludos, dice, para Eva Velázquez, hasta el Jicarito Zamorano, el fiel oyente. Bueno, saludos. Vamos complaciendo música aquí en la radio 100% servicial y musical, La Moderna. Aquí están Mujeres Divinas. Buenas tardes, se marcan ya la 1:10.
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1: Gracias, gracias, Carlos. Saludos al popular Carlos Posada, el halcón.
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buenas tardes, queridos oyentes. Se marcan ya la 1 de la tarde con exactamente 14 minutos aquí en La Moderna del Grupo América. Presten atención, necesitamos oficiales de seguridad con documentos en orden. Para mayor información, los interesados llamen al 8871-2996. Necesitamos oficiales de seguridad. Para más información, llamen al 8871-2996. También se están buscando los servicios de una muchacha. Una muchacha para oficios domésticos con sus documentos en orden. Va a trabajar de lunes a sábado, de preferencia que sean del área rural. Llamar al 3283-3695. Llamen al 3283-3695. Muchacha para oficios domésticos, el servicio social efectivo de La Moderna.

0: Bueno, la hora musical aquí en La Moderna, 1:14.
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0: Marlon Carranza dice por acá, saludos amigos. Hey, saludos Marlon, Azucena Maradega, saludos desde Belice. José Velázquez, compa, dice, ¿será que me pone mi corrido Código FM? Ya te la tengo lista, mi hermano. Ya te la tengo lista para complacerte, esa canción del Código FM, El Muchacho de la Barba. Doris dice por acá, saludos desde el Ocotal. Saludos, gracias Doris. Saludos dice para Bartolo, dice por acá Freddy Wilmer, saludos al amigo Wilmer Omar Briones. ¿Cómo está Wilmer? Toñito Andino, ¿qué se hizo? Un saludo dice para don Antonio. Saludos al gran Antonio Andino. Correcto, Antonio, en ese momento él trabaja en la otra estación servicial, ¿verdad? Saludos, ahí, ¿verdad? Él trabaja en otra estación de radio, ya no trabaja aquí en La Moderna. El popular Toñito Andino. El Foracero, saludos Eduardo, hoy desde Catacamas, Lancho. Hey, ¿cómo está mi hermano? Saludos. El popular Foracero, el gran Joel. Joel Mesa, saludos. Me imagino que andas acompañado del gran Carlos Castro, el popular Carlitos Castro, allá en la ciudad de, mejor dicho, en el bello municipio de Catacamas, Olancho. Saludos, el popular Joel, gracias, mi hermanito. Saludos, saludos por ahí al gran también Germán Coto y a toda la muchachada. Azucena Maradega dice saludos desde Belice. Gracias, Azucena. Bienvenida por acompañarnos desde ese país también, desde Belice, Guatemala, Nicaragua, El Salvador, nos están observando. Por acá me está llegando mensaje a través de el WhatsApp, me dice que si tengo números para empleada doméstica, con mucho gusto. Ahora le comparto los números para oficios domésticos. En este momento le vamos a enviar aquí los números que tenemos disponibles. Recuerde, si usted necesita trabajo, aquí están las oportunidades de empleo en La Moderna, ¿verdad? Aquí vamos a compartirle el número para que pueda llamar ahí, ¿verdad? Y le puedan dar más información. Daisy Medina, saludos desde La Paz, me dice por ahí, gracias. Nectalí Sánchez, dice, buenas tardes, dice, saludos Nectalí. Saludos, dice, para Jorge Lemus, saludos, que la pasen bien por ahí a Jorge Lemus. También a Daisy Medina, dice otro mensaje, quiero escuchar la canción A la Sombra de Aquel Árbol, dice Evangelina Castro. Con mucho gusto, esas canciones como nunca pasan de moda, ¿verdad? La canción A la Sombra de Aquel Árbol, esa canción es del Dueto América. Ya se la complazco. María, ¿qué trabajo dice? Empleo doméstico, María. Empleo doméstico, aquí tengo empleo doméstico para cocinera. Aquí hay varios empleos para niñera, para también para cuidar a un adulto mayor. Tenemos bastantes empleos aquí en La Moderna. También tenemos empleo para limpieza. Usted dígame de qué trabajo necesita y aquí le apoyamos en La Moderna. Saludos, Odien Varela dice, saludos desde Culmí. Saludos, mi hermano, gracias allá en Culmí, Olancho. Nos vamos con la música, vamos a seguir complaciendo más música. Estamos en el martes poniéndole más ambiente aquí en La Moderna del Grupo América.
2: Oiga, vamos a seguir enviando temas por ahí para todos ustedes.
0: Aquí está el muchacho de la barba. El Código FM, buenas tardes.
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2: Por el TikTok también se roló a mi cerebro, pero nada de eso, compa.
0: Ajá.
2: Eso dice más o menos así, compa. De los temas también que nos gusta.

0: Acá tenemos ahora
1: el... Suéltela ahí, sal, muchacho de la barba. Saludos especiales. Buenas tardes. Aquí en La Moderna del Grupo América Servicial y Popular. Gracias, plebe, dice por ahí. Bueno, estamos a la orden, José. Estamos a la orden. Dice Mari López, ¿cuánto pagan al mes? Bueno, ahí le van a dar la información, ¿verdad? Ahí les dejé el comentario. Se los dejé el comentario del número de teléfono para muchacha para SEO. Ahí pueden llamar al 9914-2468. Ahí le van a dar toda la información, cuánto pagan, el horario de entrada, los días de trabajo, todo lo que se refiere. Ahí pueden llamar para que les den una amplia mayor información. Hay trabajo, dice, de seguridad por ahí. También, plebe, claro que sí. También guardias de seguridad. Aquí tenemos para oficiales de seguridad, con mucho gusto. Vamos a compartirle ahí a los números telefónicos 8871-2996. Ahí se los estoy compartiendo también para que pueda llamar, ¿verdad? Empleo para guardias, guardias de seguridad. Ahí pueden llamar, ahí se los estoy comentando, 8871-2996. Ese es el número para guardias de seguridad. Vamos complaciendo, aquí está el conjunto Primavera. Necesito decirte, 1:22. Gracias a la gente que me está escuchando en Juticalpa, en Catacamas. Gracias a los amigos en Campamento Lancho.

0: La 1:26 en la radio 100% servicial y musical, La Moderna. Saludos a la gente. Ahí me están pidiendo el número del WhatsApp o el número de la radio. Aquí aparece el número de la radio. Todo lo que están pidiendo el número de la radio, aquí está, donde estoy señalando. Ahí aparece un micrófono abajo y ahí está el número de la radio para que nos puedan llamar. 94-57-79-92. Número, verdad que pueden llamar. José Velázquez dice, ¿me puede dar el número de guardias de seguridad? Con mucho gusto. Anótelo ahí, mi hermano, al 88-71-29-96. 88-71-29-96. Ahí puede llamar, ahí le van a dar más información al respecto sobre la oportunidad para guardias de seguridad. ¿Verdad? Así es. Bueno, la 1:27. Quiero saludar a mi buen amigo David García. ¿Cómo estamos, David? Allá nos está escuchando en la ciudad de... en la zona de San Francisco de Becerra, Olancho. Buenas tardes, mi buen amigo. ¿Cómo estamos? Hola, David. Mi hermanito, buenas tardes. A ver si está por ahí o no está. ¿Eh? Dele play ahí, vamos a ver. Hola, buenas tardes, mi hermano. ¿Le escucho?
1: Aló, aló.
0: Hola, mi hermano, ¿cómo estamos? Se cortó la comunicación por ahí, a ver si nos vuelve a llamar. Se perdió la comunicación con nuestro buen amigo David García, que estaba por acá comunicándose en la radio. Gracias, gracias por comunicarse. Estamos para atenderles con la mayor amabilidad del mundo. ¿Cómo estamos, mi buen amigo David? Buenas tardes.
2: Buenas tardes, buenas tardes. ¿Me escucha?
0: Hoy sí le escucho, claro y perfecto.
2: qué bueno, ¿no? Pues un placer escucharlo nuevamente. Muchos días no lo escuchaba ahí, pero siempre lo hace falta ahí.
0: No, gracias.
2: Para que los animen en la tarde.
0: Claro, claro. Aquí estamos saludándoles a ustedes. Yo sé que es una sintonía en Olancho ahí. La Moderna llega cañón.
2: No, llega al 100.
0: Claro, claro que siempre. Gusto saludarle ahí, ¿verdad? Me imagino que está en estos momentos en labores. Saludos ahí para toda su familia, igualmente a su pequeño hijo.
2: Gracias, gracias. Le agradezco, le agradezco.
0: Dice por acá, mire que ya lo escucharon. Ya solo lo escucharon su voz y me dice por acá los amigos de... Se llama José Padilla. Dice, saludos ahí para el amigo, dice.
2: Aquí sí, saludos ahí al amigo ahí. José Padilla y Wilson Rodolfo y Speedy González, Taller Bulnes, San Francisco de Becerra.
0: Ah, aquí lo están saludando, dice, saludos, dice, salúdenme, lo dice, al gran David. Aquí están conectados el ellos también.
2: El Pibe Valderrama, le digo yo.
0: ¿Cómo? ¿Speedy González?
2: El Pibe Valderrama, le digo a José Padilla.
0: Ah, Pibe Valderrama, ¿por qué?
2: No, es que siempre lo podemos unos apodos nosotros cuando nos reunimos ahí en el taller.
0: Ah, un sicdónimo, los famosos sicdónimos que no faltan.
2: Así es, claro, claro.
0: Qué buen hombre, David. Pues es un gusto saludarle por ahí, que la esté pasando súper bien. Y a esperar, ya finalizó el Mundial, pero ahora viene la Liga Nacional, viene el Olimpia. Este jueves juega el Olimpia con el Motagua en la Supercopa.
2: Olimpia, así es. Vamos a ver ahí, a ver cómo, de qué están hechos los equipos.
0: A ver cómo andan, creo que muchos ahí están en una expectativa, a ver cómo se encuentra el viejo León y el Motagua, ¿verdad? Después de ganar la Copa número 20. Están, dice, más emocionados que nunca.
2: Acá anduve en Catacama ahorita jugando un amistoso. Yo creo que fue el fin de semana anterior.
0: Ah, sí, con el Olancho FC, ¿verdad? Jugaron
2: con el Olancho en Catacama, sí. Ahora la casa va a ser Rubén Guifarro.
0: Ajá, sí, cambiaron de sede. Ya no va a ser en el Juan Ramón Breve Vargas.
2: No, ahí hay un egoísmo tremendo ahí para el equipo de los Potros.
0: Ah, sí, sí, me di cuenta ahí en redes sociales que ya
2: tomó el mando la alcaldía municipal de Juticalpa y lo hicieron que desalojaran todo ahí. Tenía todo ubicado, los potros ahí, hasta
0: un caballo tenía ahí, ¿verdad?
2: De ropa y todo,
0: de estatua,
2: eso.
0: Todo.
2: Yo le digo que hay egoísmo porque solo quitaron la tienda de los potros y pusieron la de Juticalpa.
0: Ajá, claro, claro, ahí está todo, ahí está toda la respuesta.
2: Es correcto.
0: Así bueno, es. Pero no debe de ser así porque los dos equipos son de Olancho, hombre, y la ciudad también pertenece a Olancho.
2: Claro, y de la misma ciudad, pues.
0: Sí, son de la misma ciudad y Juticalpa pertenece a Olancho, igual que exactamente el equipo olanchano, Olancho FC. No solo porque el otro equipo, Juticalpa FC, lleve el mismo nombre de la ciudad, deben de ser así, ¿verdad? Con el equipo olanchano.
2: Así es, pero para que sea mundo de todo tiene que haber, amigo.
0: Así es, bueno, pues ojalá que la gente apoye. Creo que la gente de Catacama también necesita fútbol y la gente apoya ahí a los Lancho FC, ¿verdad?
2: Así es.
0: Bueno, muchas gracias, David. Cuídese, saludos. Que la pase bonito por allá en San Francisco de Becerra.
2: Ok, igualmente.
0: Gracias, amigo, por ahí. El gran David García, gran olanchano y olimpista de corazón. Vamos a continuar escuchando más música. Vamos a seguir continuando con temas musicales que me están pidiendo por acá. Quiero una canción, dice, si tú te fueras de mí de los Bukis. Póngame las mañanitas para Jenny, dice Kaylin Cerrato. Bueno, felicidades ahí para Kaylin, las mañanitas. Muchas felicidades para la cumpleañera que hoy está de cumpleaños. Felicidades para Jenny. Hoy está tirando la casa por la ventana, le saludamos.

Isa en la colonia 21 de febrero. Dice, póngame la mañanita. Dice que hoy está de cumpleaños Jenny. Le saludamos ahí en la colonia 21 de febrero. Están tirando la casa por la ventana. Dice por acá otro mensaje. Saludos desde Miami. Bendiciones para usted y su familia. Dice Tomás Lago. Gracias, amigo. Otro mensaje es, hola, buenas tardes. ¿Cómo está, amigo? Dice Gabriel Antonio Guillén. Muy bien, mi hermano. Otro, por acá nos llega otro comentario. Saludos, dice, a la familia Cubas hasta San Francisco de Becerra, dice Tomás Lagos. Quiere que le complazca Gabriel la canción La Reina Encantadora. Vamos a buscarla aquí para complacerle, Gabriel.

Bueno, felicidades a todos los que hoy están de cumpleaños, a los que hoy están de cumpleaños, celebrando un año más de vida, que el Divino Creador les pueda conceder, pero muchísimos años más de vida.

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2: Bueno, encontramos aquí en La Moderna, se marcan ya la 1 de la tarde con solamente 39 minutos en la radio 100% servicial y popular. Presten atención, modo de inmediato con servicio social en esa hora de la tarde. 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

0: Bueno, mis amigos, nos separan ya 20 minutos para que tenemos a las 14 horas, 2 de la tarde, aquí en La Moderna. Exactamente, nos separan 20 minutos ya para las 2 de la tarde. Saludos a Alicia Cruz, dice saludos desde El Salvador, gracias. Tomás Lago, saludos desde Miami, bendiciones para usted, dice, y su familia. Amén, gracias. Vázquez Santiago dice saludos desde la Gran Manzana, Nueva York. Gracias, mi buen amigo ahí, Santiago, que está pendiente, dice, de la radio allá en New York o Nueva York. Por acá dice saludos desde la residencial Hacienda Real a los locutores de Radio Moderna. Luis Varela está de miedo, es música, dice. Póngame una canción de cumpleaños, por favor, dice amigo. Bueno, vamos a incluir una canción entonces, el Happy Birthday to You o a la canción de Cielo Azul, que se llama Brindo por tu cumpleaños, ¿verdad? Ya sea de Los Caminantes o la de Cielo Azul. Vamos a buscarle una bonita ahí de cumpleaños para los que hoy están tirando la casa por la ventana. Francisco García, saludos desde Siguatepeque. Gracias a la gente en la zona del altiplano. En nuestro país, en Siguatepeque, allá están pendientes disfrutando de la programación de la radio. 1:41.
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0: estamos complaciendo el ojo del agua, música de los hogares de Tijuana. Saludos a Alicia Pérez. Llegamos ya a la 1 de la tarde con exactamente 48 minutos. 1 de la tarde con exactamente 48 minutos aquí en La Moderna del Grupo América. Buenas tardes, se busca de inmediato los servicios de una cocinera para hacer comida casera. Para trabajar de inmediato aquí en Tegucigalpa, llamar al 9695-9545. Se busca una cocinera para hacer comida casera. El trabajo de inmediato aquí en Tegucigalpa. Llamen al 9695-9545.
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0: Bueno, 1 de la tarde con 48 minutos. Bueno, pueden unirse por acá la gente que nos está viendo por TikTok. Únanse aquí, únanse a Ventanilla para tener comunicación con ustedes. Quiero escuchar su voz, quiero que hablemos, conversemos. Si me pidan música, quieren enviar saludos aquí a su familia, aquí en Honduras, lo pueden hacer con mucho gusto. Las personas que me están viendo en España, en Estados Unidos, únanse por acá, en Ventanilla o desde cualquier parte del mundo que usted se encuentre, únanse por acá, a Ventanilla, dele invitar y con mucho gusto vamos a unirse aquí en nuestro live. Bueno, ya viene esa canción, Llorando Bajo la Lluvia, pendiente, Alonso Ramos desde California, saludos dice para Elías y Marco López dice por acá, saludos, gracias, ¿qué más tengo? Francisco está pendiente de Siguatepeque, Suyapa Medrano, bienvenida. Vamos a conectar aquí a Elizabeth, ¿qué tal? Vamos a saludarla por acá a Elizabeth, que se va a unir en esos momentos a nuestro live. Buenas tardes, Elizabeth, ¿qué tal? ¿Cómo está? Hola. Hola, hola, hola, Elizabeth, ¿me escucha? A ver si me copia por ahí. Saludos, dice, para Ronito, hasta la UTH, dice por ahí. Bueno, saludos para Ronito, que la pase bien. A ver, Elizabeth, ¿me escucha por ahí? Buenas tardes. Si habilita su micrófono para que pueda hablar. Elizabeth, ¿está por ahí? Si no, aceptemos otra persona por ahí que quiera unirse aquí a Ventanilla. Quiero escucharlos, quiero que se unan por acá a nuestro live. Quiero saludos a mi buen amigo Fito Ramos, el popular Tofi, que nos está escuchando, me dice a todo volumen, disfrutando de la radio en Juticalpo Lancho. Saludos para él, gracias. También a nuestro buen amigo que está pendiente de la radio por allá, siempre en el vasto departamento de Lancho. Tenemos una audiencia total ahí. Selvi Noel Paz me está escuchando ahí en la aldea, dice La Puzunca. Olancho, el patrón, dice de Carol. Saludos, dice, a mi gente catracha desde Virginia. Saludos ahí al patrón que está pendiente ahí, dice. Saludos para Carol, dice por ahí, de nos está saludando desde Virginia. Saludos, dice, para David, hasta la UTH. Bueno, saludos a David también. Feliz tarde para él. Bueno, sigan conectándose por ahí, lo vamos a seguir uniendo a las personas que quieran estar con nosotros en Ventanilla.
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0: Broncos, aquí está el gigante de América, Llorando Bajo la Lluvia. Hey, ¿cómo estamos, Adán? Bienvenido. Saludos al gran Adán. Eduardo dice, complájame con Casa de Madera de Ramón Ayala.
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0: saludo, buenas tardes, aquí en La Moderna. Quiero saludar ahí a nuestro buen amigo José, el gran José, que está pendiente de la radio y también disfrutando de la programación de la radio. Hola María, ¿qué tal? Hola, hola María, ¿está por ahí María? ¿O no está María? ¿Ah? María, o Mari Barahona, es Mari Barahona, hola, hola. ¿Me escucha Mari? ¿O no me escucha? Bueno, vamos a aceptar aquí al borrego. Borrego, aquí está uniéndose también el borrego. Vamos a conectarlo ahí. En esos momentos aquí al TikTok dice, hola, bombón. Gracias, gracias. Saludos, dice, para Guada, hasta la UTH. Hola, mi hermano, ¿cómo estamos? Buenas tardes.
1: Al bombón, ¿cómo estamos? Buenas tardes.
0: Hola, buenas tardes, amigo. ¿Cómo estamos?
1: Pues bien, bien, gracias a Dios. ¿Tú qué tal?
0: No, tranquilo, gracias a Dios, aquí en labores. Qué bueno, ¿de dónde nos
1: gracias
0: llaman?
1: Gracias por aceptarme tu like.
0: De nada, mi hermano, estamos bienvenidos aquí, ¿verdad? Dime, ¿de dónde nos estás observando? 3, 2, 1.
1: Honduras.
0: ¿De qué parte de nuestro país?
1: Tegucigalpa.
0: Ah, aquí en Tegucigalpa. Me imagino que estás en labores, porque ahí escucho un ruido. Me imagino que estás trabajando.
1: Afirma que andamos en los 400 laborales.
0: Hombre, qué bueno, hombre. Me alegra mucho ahí que estés conectado aquí en La Moderna.
1: Gracias, gracias.
0: Ajá, cuénteme.
1: Una cancioncita ahí.
0: A ver, ¿qué canción querés escuchar para complacerte?
1: Sin ti moriría, Temerario.
0: Uy, hombre, una romántica de Temerario. De esas que cuarta puñales, dicen algunos. ¿Eh?
1: De la que sufre el chofer y sufre el pasajero.
0: Ay, ya habló. Bueno, vamos a complacer.
1: Gracias, buenas tardes.
0: Ahí te vamos a complacer, gracias mi hermanito, feliz tarde. Saludos ahí al popular borrego que está activo con nosotros. Dice, ¿quiere escuchar algo? Sin ti moriría, de los Temerarios. Amigo, dice, la canción de cumpleaños para Gabriel Antonio Tomé. Dice, 2 añitos mañana. Dice, 22 de Julio, happy birthday to you. Bueno, felicidades para él, que mañana estará tirando la casa por la ventana. Déjeme por acá organizarme. Edgardo Morales dice, saluditos para mi amor, dice, Blanca Rubia, hasta la colonia Democracia, complájame con la canción Con la Palma de los Caminantes. Bueno, saludos para ahí, para su querido amorcito Blanca Rubia, hasta la colonia Democracia, me está diciendo por acá, en la zona ya del Progreso Lloro. Vamos a ver con otra persona por acá, Gabriel Antonio, vamos a unirlo ahí para que le saludemos a su querido hijo, que mañana estará de cumpleaños. Aquí ya le tengo lista su canción. ¿Ah? En tu cumpleaños, de Cielo Azul. Buenas tardes, Gabriel, ¿cómo estamos? Hola, Gabriel. Hola, hola.
2: Hola, hola, buenas tardes.
0: Buenas tardes, amigo, ¿cómo estamos?
2: No, pues aquí todo bien.
0: ¿Todo bien? ¿Ah?
2: Por allá por Tegus.
0: Tranquilo, relajado como el mango. ¿Ah? Estamos bien.
2: Eso es lo bueno. Aquí está lloviendo.
0: Está lloviendo, ¿de qué parte me llamas? ¿De qué parte de nuestro país?
2: Aquí, San Esteban.
0: Ah, San Esteban Olancho.
2: Santa María del Carbón, San Esteban Olancho.
0: Ah, hombre, qué bueno, Gabriel. Saludos en este día de tu cumpleaños. Felicidades.
2: Ok, él es mi hijo.
0: También mañana tu hijo será de cumpleaños, mañana 22 de julio, ¿verdad?
2: Sí.
0: Aquí lo vamos a estar saludando tempranito con las mañanitas.
2: Ok, ahí me complace.
0: A ver, ¿qué canción le gustaría de cumpleaños para complacerle ahí a tu querido hijo? Ahí lo escucho.
2: Cualquiera que ahí póngamelo, por favor.
0: Ajá. Vaya pues, vamos a mandarle la bonita que tengo de fondo, que se llama En tu cumpleaños, de Cielo Azul.
2: Ok, está bien.
0: Gracias, Gabriel, saludos, feliz tarde.
2: Bueno, hasta luego.
0: Bueno, saludos hasta San Esteban Olancho. Vamos con otra persona por acá, Catrachito 504, vamos a unirlo por acá. A ver, tenemos bastante comunicaciones aquí en La Moderna en esa hora de la tarde. Buenas tardes, Catrachito o Catracho. Buenas tardes.
3: Buenas tardes.
0: Buenas tardes, amigo, ¿cómo estamos?
3: Bien, bien, ¿y tú cómo estás?
0: Muy bien, gracias a Dios, aquí en La Moderna.
3: Aquí escuchando la moderna también.
0: A ver, ¿de dónde nos está llamando?
3: ¿O está de Estados Unidos?
0: Ah, ¿de qué parte es de Estados Unidos, mi hermano?
3: De Indiana.
0: Ah, el estado de Indiana. Sí. Qué buen hombre, saludos para ti. Me imagino que estás en labores. ¿O estás en... No. ¿Ya salió de trabajo?
3: Ya estoy descansando ahorita.
0: Ya salió del famoso jale. Sí. Qué buen hombre. ¿Algún saludo que quieras hacer para tu familia aquí en Honduras?
3: Un saludo para mi sobrino. Se llama Giovanni.
0: Giovanni, ¿hasta qué parte?
3: Hasta Olancho.
0: Hasta Olancho.
3: Ya. Yeah.
0: Ah, bueno. Saludos al gran Giovanni, ¿verdad? Tu querido sobrino.
3: Sí.
0: Qué bueno, hombre. Gracias por comunicarse con nosotros, hombre. ¿Alguna canción que quieras escuchar, mi buen amigo?
3: Sí, Boté Envenenada, Los Temerarios.
0: Uy, la boté envenenada. Qué buena canción. Vamos a buscarla por acá para complacerte, ¿verdad? Qué bueno, me alegra. Cuénteme cómo están las temperaturas. Por ahí está soleado, me imagino, en esa zona de...
3: Sí, está muy caliente ahorita, está a 90 grados, 93.
0: Ya se imagina, ¿verdad? Tremenda la temperatura.
3: Sí.
0: Es como estar en Choluteca, aquí en Honduras, ¿eh? más alto. Qué bueno, hombre. A ver su nombre, que solo miro Catracho ahí, el usuario. A ver si me das tu nombre para saludarte de la mejor manera.
3: Marcial Rosales.
0: Marcial. Aquí te voy a anotar, Marcial Rosales.
3: Sí.
0: Qué bueno, Marcial, saludos. ¿Cuántos años de estar por ahí, de en Estados Unidos?
3: Ya tengo como unos 20.
0: Uy, ya casi toda una vida,
3: ¿eh? Sí.
0: 20 años, qué bendición, me alegra entonces, que la esté pasando muy bien, ¿verdad?
3: Gracias.
0: Gracias, amigo, cuídense por ahí, ahí vamos a estar complaciendo en la música y saludando ahí a tu sobrino, el popular Giovanni. Hasta Olancho.
3: Gracias.
0: Gracias, gracias. Bueno, gracias al amigo ahí, ¿verdad? Marcial, que está con nosotros escuchando la radio desde Estados Unidos. Saludos, vamos complaciendo. Aquí está la canción En Tu Cumpleaños. Para mañana estará de cumpleaños, me dice por acá el pequeño Gabriel Antonio.
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0: El pequeñito, el rey de la casa.

0: 105.5 FM, 2 de la tarde con 4 minutos, mis amigos. 105.5 FM, mi hermano, para que nos pueda escuchar, ¿verdad?
1: 105, exactamente. Sí, hombre, no, usted sabe que siempre estamos en contacto, hombre.
0: No, hombre, gracias, gracias, sí, ya saben.
1: No, aquí. Ajá. No, aquí trabajando siempre en el taller, aquí.
0: Me dice.
1: Los muebles, cosas y todo.
0: Me imagino, me dice David García. Saludos ahí a los colegas, los muchachos ahí que están trabajando, dice, en el taller Padilla.
1: No. ¿Mm? No, así es, exactamente. No, pues me los saludo también ahí, hombre.
0: Al gran David García, sí, también. Ya, pues vamos. Colega de ustedes,
1: vamos ahí. Vamos a estar allí. Ajá. Sí, aquí habemos cinco, habemos ahorita aquí.
0: Saludémoslos ahí, demos los nombres ahí para que los saludemos, sí, ahí a los muchachos.
1: Sí, hombre, no, está Toto.
0: Ajá.
1: Toto.
0: El está, popular Toto, oiga bien.
1: Así es. Está René.
0: Ajá.
1: Spirit,
0: el popular Spirit González. Sí. ¿Eh?
1: El Spirit,
0: y Cuidú también. Hombre.
1: Y el otro, Saúl.
0: Paul también.
1: Saúl y pues presente José Padilla.
0: Pues qué bueno, pues un gusto saludarles a ustedes, sí, que están en bueno, labores. Pues,
1: amigo, muchas gracias ahí por la llamada, amigo.
0: Ya saben, saludos para ustedes.
1: Estamos pendientes. Vaya, pues, igual, saludos ahí, amigo. Bueno.
0: Feliz tarde por ahí, escuchando, dice La Moderna, allá en San Francisco de Becerra Blanco. Ahí escucha que están trabajando fuertemente los amigos, disfrutando de la radio. Saludos, dice, buenas tardes, desde New Jersey, dice por acá, Leo. Gracias, Leo. Richard dice, saludos, dice, desde Moropocay, dice, Nacaome Valle, a la familia Laines, saludos especiales entonces a toda la familia por ahí. Ariel dice, mándeme una rolita, dice Ariel, ¿cuál quiere escuchar, Ariel? Saludos desde Nueva York, dice, me complace con la canción siempre en mi mente, de Industria del Amor, dice Yadira. Bueno, vamos a la pausa comercial, ya regresamos, 2:06.
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11 en La Moderna. Buenas tardes, buenas tardes, buenas tardes, buenas tardes. Buenas. Esa canción se llama En Tu Cumpleaños, mi hermano. La canción que estamos complaciendo anteriormente, antes de irnos a la pausa. En Tu Cumpleaños, Gabriel Antonio, así se llama la canción. En Tu Cumpleaños, de Cielo Azul. Cielo Azul canta la canción. Bueno, la 2:11, por acá me está llegando mensaje, dice... Buenas tardes, Eduardito. Saludos, dice, para Richard, que está trabajando en la pintura aquí en California del Sur. Me complace la canción de los Bukis, Inalcanzable. Atentamente, Douglas Ochoa. Hey, saludos a mi gran amigo Douglas. Gracias por escucharnos allá en el estado de Carolina del Sur. Está pendiente en la Unión Americana. Saludos para ustedes que están en el jale. Al gran Richard, dice, que está en ese momento trabajando en pintura. Otro mensaje dice, buenas tardes, soy Juan, desde Houston, Texas. Me complace con una guitarra, llora, me dice por acá Juan. Excelente, hermanito, ya viene la canción La Guitarra Llora de Temerarios. Otro mensaje, regálame el tema musical, dice, Amor Total de Bronco. Te escucho aquí en Nicaragua, en el trabajo, fiel oyente de Radio Moderna. Atentamente, José Santos, Picado Reyes. Saludos, gracias, Santos, José Santos, que nos está escuchando desde la República de Nicaragua, la República de Lagos y Volcanes. Saludos hasta allá, hasta el hermano país Nicaragua, José Santos. Ya le viene la canción Amor Total de Broncos. Pero antes, vamos complaciendo. Aquí están los Caminantes con La Palma. 2:13 en La Moderna.

0: La Palma. Izal, música de los caminantes. Buenas tardes, buenas tardes, buenas tardes. Moderna del Grupo América. Feliz tarde, gracias por acompañarnos en este martes. No te cases ni te embarques y ni te apartes de La Moderna. Hey, saludos a mi buen amigo Juan, que dice que le complaje una canción de la música del recuerdo. Quiero escuchar algo de José María Napoleón, el tema que se llama Vive. Vamos a buscársela ahí, algo del recuerdo. Quiero escuchar una canción del recuerdo con el cantante José María Napoleón. Aquí ya la tengo lista, Vive. Vamos a complacerle. Buenas tardes, se marcan ya las 2:16. Mucha atención a los siguientes avisos, mucha pero mucha atención. Se ha encontrado la tarjeta de identidad a nombre de Axel Danae Ávila Sierra y también la licencia de conducir a nombre de Amílcar Saúl Aguilar López. Por favor, deben de presentarse aquí a las instalaciones de Radio Moderna. Estamos ubicados en la Colonia Alameda, frente a la Corporación Mandofer. Aquí están los estudios de Radio América y Radio Moderna. Aquí pueden venir con mucho gusto a reclamar sus documentos que han sido encontrados. Totalmente gratis. Ahí vamos a hacer con mucho gusto la entrega. La tarjeta de identidad de Axel Danae Ávila Sierra. Si alguien lo conoce, avísele que aquí está su documento en la radio, que venga a reclamarlo. Y también el documento de conducir, la licencia de conducir a nombre de Amílcar Saúl Aguilar López.
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0: Bueno, las 2:17. Saludos a Saúl Martínez desde Texas. Dice, bro, dice Saúl, gracias, mi hermano. Jorge Reyes dice, póngame a mí que me lleve el diablo. Las dos con exactamente 17 minutos. Vamos complaciendo más música. Vamos a enviar una canción bonita. Y para eso vamos a utilizar esta cortina en el baúl de los recuerdos.
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0: Bueno, vamos al baúl de los recuerdos a escuchar algo del señor José María Napoleón. Bonita canción, se llama Vive. Esa canción se la voy complaciendo al amigo Juan Cabrera, escuchando La Moderna, dice. Gracias, gracias, allá en la montaña El Hisopo.
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0: Bueno, gracias por acompañarnos. Buenas tardes, Radio Moderna. Gracias por escucharnos del Grupo América. Aquí estamos siempre de lunes a viernes. Para que nos puedan escuchar a partir de la 1 de la tarde, arrancamos programa hasta eso de las 3 de la tarde. Vamos en ruta, acompañándoles con lo mejor de la música. Aquí los dejamos con los Bukis. El tema se llama Inalcanzable.
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1: 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Pese a la pérdida de unos 90.000 empleos reportada por el COEP en 2023 y muy a pesar del millón de hondureños que ni estudian ni trabajan, cifra acumulada en los últimos años, según datos oficiales, siempre hay historias que gritan que sí se puede emprender aún en Honduras. Así dijeron los jóvenes que con orgullo revelaron en el podcast Conectados de Radio América el éxito de su emprendimiento, un hotel para mascotas.
2: Uno se queda como con los brazos cruzados, como decir, ¿qué hago? ¿Qué voy a hacer? Y una muy buena amiga me dijo, ¿sabes qué? Vos puedes poner un hotel de perros. Vos siempre me cuidas a mis perros, ¿por qué no pones un hotel? Ok, me quedó el gusanito y empecé a hacer el estudio de mercado aquí en el país, con lo que hay tanto aquí en Tegucigalpa como en San Pedro Sula, donde realmente sí vi la necesidad y vi el espacio donde tenía que ser algo más familiar, algo más de hogar.
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1: Hola, muy buenas tardes, pueblo de Honduras que sintonizan Radio Moderna. Bienvenidos a su programa Aviva el Fuego. Sí, aviva el fuego de tu corazón, del movimiento católico conquistando las naciones para Cristo. Bienvenidos esta tarde a este gran programa. Y como todas las tardes, tenemos el privilegio que nos acompaña el fundador del movimiento, José García, al cual le damos la bienvenida. Muy buenas tardes, José.
2: Buenas tardes, hermano Elías. Muy buenas tardes a todos los hermanos y amigos que lo escuchan aquí en Tegucigalpa. Qué bendición los hermanos que lo escuchan en los diferentes lugares de Honduras. Es una gracia, es una alegría, es una bendición de poder llevar una palabra de aliento el día de hoy. Dice la palabra de Dios: buscar al Señor mientras pueda ser encontrado. Y qué bendición que por medio de este programa podamos encontrar una palabra de aliento, una palabra de bendición. No todo está perdido, hermano que me escucha. Cuando tú sientes que ya todo se acabó, es cuando el Señor apenas viene comenzando. Así que ánimo, ánimo, porque todo lo podemos en Cristo que lo fortalece, ya que Él va delante de nosotros abriendo caminos adelante, que hoy es un día de gran bendición porque el Señor está con nosotros.
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4: Bueno, hermano Sergio, bienvenido. Aquí está nuestro hermano Sergio, que va a compartir el día de hoy. Ay, disculpa que le corté un poquito su título de su tema, porque no me aceptaba acá en las redes sociales, más bien en la YouTube y Facebook no me aceptaba tan largo, pero bueno, usted dirá el título completo de este compartir y su nombre, si se puede presentar para que quede en el récord, porque sabemos que no solamente queda grabado, ¿verdad?, en las redes sociales y no se retransmite en diferentes radios que todavía, por gracia de Dios, están funcionando, ¿verdad?, diferentes radios, este podcast, estos compartir. Y pues bueno, gracias por decirle sí al Señor, hermano Sergio, por estar ahí acompañando a toda la comunidad de Illinois, ahí por Cicero, ¿es específicamente?
5: Pues es para el lado de el primer Peoria.
4: Peoria, sí, ok, es que me comparto me confundo con todos los pueblecitos que hay, pero sí, Peoria.
5: Estamos entre medio de Peoria y Cicero, por decir más o menos, a la mitad del camino, ¿verdad?
4: Bueno, pues gracias por decirle sí al Señor y por estar aquí compartiendo con nosotros. Pues adelante, que Dios lo use grandemente para su mayor gloria en este compartir, y nuestra Madre Santísima interceda por usted y toda su familia. Adelante, mi hermano.
5: Amén, hermana, muchas gracias, Dios le bendiga. Hermano, buenos días. Pues hoy qué bendición me da el Señor, hoy me ha llamado a compartir, ¿verdad? Y el tema de hoy, cuando yo leí esta lectura se quedó en mí desde que la leí, ¿verdad? Pero el tema de hoy, lo he nombrado: ni ojo vio, ni oído oyó, por mente humana han pasado las cosas que Dios ha preparado para todos los que lo aman. Palabra de Dios. Pues me presento, ¿verdad? Mi nombre, como dijo la hermana, Sergio Mandujano. Soy aquí del área que se llama Mendota, Illinois. Casado, tengo 3 hijos ya mayores, 22, algo. También tengo 2 nietas, ¿verdad? Y pues un matrimonio que Dios rescató. Quiero una oración al Espíritu Santo, y especialmente hoy en este día, que es el día después de esta fiesta pagana que se celebra, ¿verdad? Halloween. Pero mi hermano, que todos los que hoy nosotros hemos aprendido y hemos dado cuenta que todo esto que hoy se celebra es cosa de Satanás, ¿verdad? Y ya hoy ya depende de nosotros que sigamos promoviendo que esto no es de Dios, ¿verdad? Tanto como nuestros hijos especialmente, como a la comunidad, como compartirlo con los amigos y todo, ¿verdad? Porque pues muchas veces, pues yo, tristemente, yo mismo estaba en la iglesia, en la misa cada 8 días y también celebraba esta fiesta de hoy, ¿verdad? Pero vamos a clamar al Espíritu Santo, especialmente por todos aquellos niños, por todo lo que pasa tan feo hoy en este día. Pido al Espíritu Santo, y también pido al Espíritu Santo hoy, pues necesito de su presencia, necesito que Él me ilumine, necesito que Él ponga las palabras que hoy que Él quiera que yo comparta con ustedes, parte de mi testimonio. Ven, Espíritu Santo, ven, Espíritu de Dios, dame la fortaleza, Espíritu Santo, Dame la sabiduría, Espíritu Santo. Dame las palabras que solo tú quieras que yo diga, Espíritu Santo. Ven, Espíritu de Dios. Derrama, Espíritu Santo, bendición por todos los que están en sus trabajos, por todos los que están manejando tráiler, los que estén manejando las carreteras. Llevan ese Espíritu de Dios. Por todas las mujeres que están en casa, que se quedan ahí en casa a cuidar a los niños, Espíritu Santo. Derrámate grandemente también en los hogares, Espíritu Santo. Especialmente en todos los matrimonios, Espíritu Santo. Estamos muchas veces débiles espiritualmente, pero también todos aquellos matrimonios, Espíritu Santo, Espíritu de Dios, que se quieren alejar de esa presencia de Dios. Ven, Espíritu Santo, cúbrenos de sangre, Padre Santo. Tú que derramaste la última gota de sangre por nosotros, tu Santo. Toca, Espíritu Santo, todo mi ser, carbón encendido en mis labios. Todo esto te lo pedimos en el nombre del Padre, del Hijo. Amén. Ah, mis hermanos, pues como les compartía, ¿verdad? El tema de hoy, ¿verdad? La lectura, pues que hoy quiero compartirles, ¿verdad? Tengo dos lecturas para compartirles. Voy a compartirles primero la lectura, ¿verdad? Y después pues compartiré parte de mi testimonio que muchos pues ya conocen, ¿verdad? Por medio de pues que nos ha tocado compartir, ¿verdad? Y pues también lo que Dios hizo en mí, ¿verdad? Pues como dice el tema de hoy, ¿verdad? Lo he nombrado, ni ojo vio, ni oído oyó, ni por mente humana han pasado las cosas que Dios ha preparado para los que lo aman. Ustedes, mis hermanos, que han tenido esa experiencia, ¿verdad? No nomás pues en el ministerio, sino algún otro ministerio, hermanos, si me estás escuchando, estás conectado por primera vez y no has vivido el retiro, pues déjame decirte que gracias a Dios por pues todo lo que hizo en mí, ha hecho en muchos de mis hermanos por medio del retiro, ¿verdad? Es algo, pues, como dice su palabra, ¿verdad? Yo no lo miré, no lo escuché, ¿verdad? Hasta que me fue revelado por el Espíritu Santo. Y la lectura que quiero compartirles está en segunda de primera de Corintios 2, 2, 6 al 14. El Espíritu nos enseña la sabiduría. Es verdad que con los perfectos hablamos de la sabiduría, pero es una sabiduría que no procede de es que procede de este mundo ni de sus pero es una sabiduría que no procede de este mundo ni de sus poderes que están por desaparecer. Enseñamos el ministerio de la sabiduría, el plan secreto que estableció Dios desde el principio para llevarnos a la gloria. Esta sabiduría no fue conocida por ninguna de las cabezas de este mundo, pues ya haberla conocido no habrían dado al Señor la gloria. Recuerde la escritura, ni ojo vio, ni oído oyó, ni por mente humana han pasado las cosas que Dios ha preparado para los que lo aman. Pero a nosotros nos reveló Dios por medio de su Espíritu, pues el Espíritu escudriña todo hasta las profundidades de Dios. En efecto, nadie nos conoce como nuestro Espíritu, pues está en nosotros de igual modo, solo el Espíritu de Dios conoce las cosas de Dios. Y nosotros no hemos recibido el Espíritu del mundo, sino el Espíritu que viene de Dios. Por él entendemos lo que Dios nos ha regalado. Hablamos pues de él, no con los términos de la sabiduría humana, sino con los que nos enseña él, expresando las realidades espirituales para quienes son espirituales. El que se queda al nivel de la psicología no acepta las cosas del espíritu. Para él son tonterías y no las puede apreciar. Pues se necesita una experiencia espiritual. Palabra de Dios, alabamos, Señor. Yo ahora quiero compartirles de Siracida. Son algunos capítulos, ¿verdad? Pero empiezo Siracida el 1 en adelante, ¿verdad? Pues nos hablan después de la sabiduría, ¿verdad? El temor del Señor es el comienzo de la sabiduría, pues la sabiduría vivía en el corazón de los fieles desde su nacimiento. Palabra de Dios. El temor del Señor es plenitud de la sabiduría, te sacia con sus frutos, repletando tu casa con cosas muy especiales, tus graneros con sus riquezas. El temor del Señor es la raíz de la sabiduría. Su ramaje se llama larga. La sabiduría guarda tesoros máximas de rico contenido para el pecador se preocupa de las cosas de Dios. Palabra de Dios. Ah, quiero compartir la última, creo que no la leí bien. La sabiduría guarda entre sus tesoros máximas de rico contenido, pero el pecador no se preocupa por las cosas de Dios. Palabra de Dios. Ah, pues mis hermanos, como dice la palabra de Dios, ¿verdad? ¿Cómo vamos a entender las cosas de Dios, las cosas espirituales, las cosas que Dios tiene para nosotros? Pues si no tenemos, como dice su palabra, ¿verdad? Un encuentro con el Espíritu Santo, ¿verdad? Pues no conocemos, ¿verdad? Pensamos que la sabiduría, pues que ofrece la sabiduría de este mundo, pues Es lo que tenemos, ¿verdad? Y nos agarramos a él. Por aferrarnos tanto a las cosas del mundo, a la sabiduría de este mundo, pues nos negamos a las cosas de Dios, a las cosas espirituales, ¿verdad? Por ejemplo, pues yo, como le digo, hace ya 8 años que viví mi retiro, ¿verdad? Y cuando a mí me invitaban, ¿verdad?, al retiro, fue por mucho tiempo, bueno, alrededor de un año, ¿verdad? Para mí eso era una, pues no, ¿verdad? Pues, oye, invitas un retiro donde voy a pagar $100 y además tengo que estar 3 días ahí, ¿verdad? Yo no tengo tiempo, tengo cosas que hacer, no, ¿verdad? Yo estoy bien, ¿verdad? Y pues hasta ahí, ¿verdad? Pues no conocía de Dios, ¿verdad? Iba a misa cada 8 días, rezábamos el rosario por allá, pues cada en cuando ahí, ¿verdad? Pues nomás ahí, pues dormidos o sin meditarlo, ¿verdad? Yo algo así nomás como para, pues para, no sé, ¿verdad? Pero muchas de las veces, al no conocer de Dios, ¿verdad? Al no conocer las cosas, ¿verdad? Que Dios tiene para nosotros, ¿verdad? Pues nos cegamos a todo eso, ¿verdad? Como les comparto, ¿verdad? Yo para mí, pues, ¿verdad? Ir al retiro, pues no, ¿verdad? Y yo creo que todos a lo mejor, pues, se identifican mucho, ¿verdad? Porque, pues, muchos ya han tenido una experiencia, ¿verdad? Algún retiro, habían vivido y ya conocían más a fondo las cosas espirituales, ¿verdad? Pero en mi caso, pues, no fue así, ¿verdad? Como les digo, era pues nomás así como algo que pues verdad, sí, Dios existe, Dios es Dios, pero pues muchas de las veces, verdad, si Dios estuviera ahí, pues mira yo cómo estoy, no estuviera así, ¿verdad? Una fe pues que no me llevaba a ningún lado, ¿verdad? Una fe que solamente pues era algo así como, por ejemplo, pues todo está bien, ¿verdad? Todo va bien, ¿verdad? Y pues, ¿verdad? Tengo fe y estoy contento, ¿verdad? Pero muchas de las veces cuando se viene la escasez, que se vienen los problemas, ¿verdad? Que pues ya los hijos empiezan a crecer y todo eso, ¿verdad? Pues es cuando ya empezamos, ¿verdad? Empezamos a fallar, ¿verdad? A renegar y a, pues, a muchas veces a maldecir y hacer cosas que no le agradan, ¿verdad? Pero creo que Martín le escribió un poco de cuando voy a retirar, ¿verdad? Y después voy a poco testimonio y lo que Dios ha hecho en mí, ¿verdad? En ese tiempo. Cuando yo iba a vivir el retiro, ¿verdad? Vino, pues, ¿verdad? Como dice la escritura, pues no, ni ojo vio, ni oído yo, ¿verdad? Las cosas que Dios tiene para los que lo aman, ¿verdad? Yo para mí, pues, ¿verdad? Íbamos, yo no sabía, ni idea tenía qué iba a pasar. Yo tuve un alcoholismo por casi 30 años, por alrededor de 28 años más o menos por ahí, ¿verdad? Y estaba más resignado que era mi vida, ¿verdad? El alcohol que iba, pues, a quedar así, ¿verdad? Iba a ser así, ¿verdad? Todo eso, ¿verdad? Todo pegado, estaba tan envuelto en todas las cosas, mundo, tantas impurezas, tantas cosas que pues que a Dios no le agradan. Y fui adicto al alcohol, como les digo, por 2 años, adicto a pornografía, adicto a tantas cosas. O sea, una vida que me doy cuenta que pues era muy triste todo, ¿verdad? Entonces, cuando voy al retiro, ¿verdad? Y como les digo, ¿verdad? Sabe, ¿verdad? ¿Qué me van a dar? Pues sabe, ¿verdad? Y yo cuando llego ahí, ¿verdad? Al retiro y ya empieza ahí todo, ¿verdad? Entonces digo yo, tenía la razón era yo, ¿verdad? Decía, pues, esto es tan mal, ¿verdad? Pues, ¿qué estamos haciendo aquí? Pues esto, pues, o sea, tan mal, ¿verdad? Yo sé que estoy bien, yo sé que pues no necesito estar aquí, ¿verdad? Pues no, ¿verdad? Pero pues poco a poco, ¿verdad? Ahí estuvimos, ¿verdad? Tiro y el retiro esa vez, pues lo coordinó el hermano José y García, el fundador, ¿verdad? Y pues ya, ahí pues ya ven cómo es él, ¿verdad? Me empezó a animar, y pues ya empezamos a entrar en la dinámica, en el carisma del retiro, ¿verdad? Y así fue, ¿verdad? Y esas cosas hermosas pasaron, ¿verdad? Ahí, ¿verdad? Ya después, pues les contaré más de mi conversión, pero ahorita quiero compartirles mi testimonio, una parte, ¿verdad? Hay cosas que en veces pues no se alcanzan a compartir, ¿verdad? Pero hay una parte que quiero compartirles también, ¿verdad? Somos 11 hermanos en la familia, 7 hermanos y 4 hermanas, ¿verdad? Y yo, mi niñez, ¿verdad? Para mí fue muy bonito, ¿verdad? Fue algo muy, era hermoso, ¿verdad? En mi casa, mi papá, mi mamá, cómo se miraban, cómo se hablaban, era, pues, para mí era hermoso, ¿verdad? Ver a mi papá y a mi mamá, pues, abrazarse y era una armonía bonita, ¿verdad? Que ellos vivían. Tristemente, pues un día todo cambió, ¿verdad? Pues, ¿verdad? Y muchas veces pasan cosas porque, como en vez he dicho, ¿verdad? Vamos por el mundo contando vuestros problemas, qué nos pasa, ¿verdad? Y a Dios quiera, ¿verdad? Y pues muchas de las veces a quien contamos nosotros nuestros problemas, nuestras preocupaciones, pues no van a saber, no van a pues, ¿verdad? Pues uno no sabe, si uno no tiene una vida espiritual, si uno no conoce de Dios, no sabe uno dar un consejo, no sabe uno dar una palabra, ¿verdad? Porque está uno cegado. Dice la palabra de Dios, un ciego no puede guiar a otro ciego, ¿verdad? Y pues, ¿verdad? Sucede. Y pues mi mamá ya falleció, en paz descanse, ¿verdad? Y pues esto es testimonio, ¿verdad? Pues allí en la casa, pues ya pues se visitaron los brujos, ¿verdad? Por medio de, pues como les digo, ¿verdad? Que pues vamos compartiendo cosas al mundo, diciendo nuestros problemas y todo, y pues como les digo, pues alguien no supo dar una una ayuda, y pues eso fue lo que pasó, ¿verdad? Y pues yo pienso que así fue. Pues termina todo en visitar brujos, en visitar esas casas, ¿verdad? Y entonces, pues eso fue totalmente la destrucción por muchos años por mi familia, por hermanos y digo, hermanos, hermanas, ¿verdad? Pues todo fue muy triste, ¿verdad? De repente, pues como a veces he compartido, se escuchaban ruidos en la casa, se escuchaba todo muy feo, ¿verdad? Era feo todo. Después de una paz tan hermosa, ¿verdad? Era solo gritos y todo eso, ¿verdad? Y pues a pesar de todo eso, pues yo empiezo, yo no sé de dónde me sale una lujuria tremenda, me empieza a dar tentación por el alcohol, me juntaba ahí con los amigos a la edad de 15 años más o menos, íbamos ahí soy de un rancho allá en Celaya, ¿verdad? Cerquita, se le llamábamos al camino, ¿verdad? Y ahí pues nos juntábamos los amigos y empezábamos ahí pues a sacar el dinero y nos cooperábamos y comprábamos una caguama, ¿verdad? Ya sobre eso pues lo tomábamos y ya se nos terminaba el dinero, ya pues cada quien para su casa, pero así fue, ¿verdad? Jugando. Cómo empezó mi alcoholismo fue jugando, ¿verdad? Pues como muchas, ¿verdad? Los vicios, la mayoría es como vienen empezando, ¿verdad? Jugando. Y ahí empecé, ¿verdad? Empecé poco a poco. Mi esposa es de ahí también, desde el mismo rancho, ¿verdad? Ahí cerquitas. Fuimos a la escuela juntos, de primer año hasta sexto año, ¿verdad? Le digo como ahora, como los 15, ¿verdad? Y todavía, pues, cuando estaba en la escuela, pues, ¿verdad? Pues no había nada de eso, ¿verdad? Y cuando salimos de primero, ya de sexto, de primero de primaria, de sexto de primaria, en ese año ya cuando salimos, pues, ahí, pues, hace un vals, una fiesta, ahí a los maestros, ¿verdad? Y pues ahí empezó ahí tuve ese acercamiento con ella y en el vals y todo lo que estaba pasando y ahí sentí que pues, ¿verdad? Mariposas, ¿verdad? Que eso tan hermoso que cuando uno se enamora uno, ¿verdad? ¿Quién siente uno el amor? Los principios del amor, ¿verdad? Todo era bonito porque pues, ¿verdad? Todo eso pues, ¿verdad? Yo pues había conocido, ¿verdad? El amor de mi vida, empezaba yo a sentir amor, empezaba yo pues, ¿verdad? A enamorarme y todo eso, ¿verdad? Fue algo muy bonito. Y pues así pasó el tiempo, ¿verdad? Y pues yo ya pues nos hicimos novios y por la edad pues no pudimos seguir, ¿verdad? Pero entonces yo me vengo para Estados Unidos. A donde yo llego pues era un apartamento y lo que había ahí en ese apartamento pues era alcohol. El refrigerador no tenía comida, pero cerveza estaba lleno todos los días. Y ahí empezó, ahí fue más grande, fue más grande, fue más grande todo, ya fue más grande todo y pues sí era todos los días, ¿verdad? Salíamos de trabajar y pues a tomar, íbamos al trabajo, pues yo por mi parte pues borracho todavía. Muchas veces. Y así era como yo iba entrando en ese ambiente del alcohol, ¿verdad? Y empezábamos también, pues, a buscar en ese tiempo se rentaban estos viciares que les llaman y rentábamos, pues, películas feas para mirar, ¿verdad? Así es como, pues, empezábamos, a crecer, a desarrollarnos, pues, como jóvenes, ya jóvenes entrando a adultos, ya, ¿verdad? Y así fue, ¿verdad? Y entonces yo cuando llego, al matrimonio, regreso, ya me vengo a los Estados Unidos, ya regreso y pues ya nos casamos, ¿verdad? Ya le pido a ella que sea mi novio otra vez y nos casamos y pues yo le digo, ya no tomo, ¿verdad? Yo pues ¿verdad? No, no, ¿verdad? Ya somos del mismo rancho y ya pues por carta nos empezamos a mandar carta y por carta pues ya le pido, pues nos conocíamos y somos del mismo rancho y pues ¿verdad? Y pues ya nos queríamos tanto uno como el otro, ¿verdad? Y así fue. Entonces yo me regreso a los Estados Unidos, y después yo regreso para México a la boda en un año, ¿verdad? A casarnos. Y entonces ya cuando veníamos ya para acá, Estados Unidos, al otro día de casar, veníamos ya en el camino y platicando ahí, pues con lo que podíamos, ¿verdad? Y me recuerdo que en todo el camino ella venía sentada un asiento atrás de mí, ¿verdad? Antes, y yo estiraba la mano y ya nos dábamos la mano y era bonito todo eso, ¿verdad? Como veníamos y con un sueño de formar una familia, con un sueño de tener hijos, de un hogar y para eso pues yo ya tenía donde llegar y pues llegamos, ¿verdad? Y todo muy bonito y en el camino cuando veníamos pues vamos a una novena, ¿verdad? Pues, para dar gracias a Dios, a la Virgen, ¿verdad? Llegamos, ¿verdad? Pero ya cuando llegamos pues ya yo los cuantos días pues yo ya no podía, ya tenía que ir a buscar alcohol, ya tenía que pues tomar porque yo estaba ya tembloroso, ya estaba pues ya pues no me aguantaba, ¿verdad? Yo sentía que tenía que buscar, ¿verdad? A tomar. Empiezo a salir con los amigos y empiezo a llegar pues ya tomado a la casa y ya enojado, ya pues gritándole, ¿verdad? Y pues ya en pocas semanas, pues ya todo se volvió pues muy triste porque pues ella conocía, empezaba a conocer la persona que yo en realidad era, ¿verdad? Ya sobre eso, pues así fue mi vida, así empezó todo, ¿verdad? Empezaron los gritos, empezaron pues, ¿verdad? Si no te gusta, pues, ¿qué estás haciendo aquí? Las ofensas, yo por mi parte. Ella nunca me dijo nada, ella nunca me provocó algo, nunca lo ha hecho, ella todo el tiempo, pues, aguantó, simplemente aguantó, oró, rezaba el rosario, me recuerdo ella solita ahí en vez en el cuarto. Pues así era, ¿verdad? Pero yo pues aferrado, ¿verdad? El vicio que yo tenía. Pues así vivimos hasta que llegó nuestro primer hijo, ¿verdad? Y pues yo llegó nuestro primer hijo, pues me desatendía de él. Por salirme, ¿verdad? A tomar, por salirme con los amigos. No regresaba hasta las horas de la madrugada, ¿verdad? Y pues ella ahí pues, no conocía a nadie. En ese lugar donde vivíamos, pues a quién le hablaba. No tenía pues ningún familiar, tenía hermanos, pero pues ¿verdad? Igual también pues, nos juntábamos con ellos y pues allá también, pero no tenía hermanas, nomás pues era ella y un hermano en ese tiempo. Pues así fue, pasaron los años, ¿verdad? Pues nace nuestro primer hijo y pues yo no tenía nada que ofrecerle a él, ¿verdad? Porque pues yo, ¿verdad? Hundido en el alcohol, hundido en tantas cosas, impurezas, ¿verdad? Yo desde muy pronto, le abrí las puertas de mi hogar al demonio de par en par, ¿verdad? Y pues así fue, ¿verdad? Debido pues al alcohol y todo eso, surgieron muchas cosas, problemas, surgieron muchas escaseces de dinero, de todo eso, ¿verdad? Todo el tiempo, pues cuando yo antes de casarme, ¿verdad? Cuando yo llegaba, pues yo nunca traía dinero, ya para el miércoles ya no tenía, ya andábamos yo consiguiendo para ir pues, a comprar cerveza y todo el tiempo, pues no, todo el tiempo agarraba un peso que pues, ¿verdad? Lo gastaba y era pues casi nomás en eso. Yo me recuerdo que ni siquiera pues ropa compraba. Me recuerdo que cuando fui a México por primera vez, ¿verdad? Iba sin dinero, conseguí para ir a México. También mi papá ya me tuvieron que ayudar para regresar. Y pues una vida muy triste, ¿verdad? Alejado de Dios, alejado de todo. Para mí, pues no, yo las consideraba que no necesitaba, que yo estaba bien donde estaba, ¿verdad? Y entonces, pues va pasando el tiempo, como le digo, nace nuestro primer hijo. Yo pues desatendió de él y me salía y pues ella todo el tiempo, ¿verdad? Solita en la casa, pues ella tenía que ver por él. Llegaba tomado las horas de la noche, de la mañana, y pues, ¿cómo lo iba yo a oír él llorando, lo que hacía, ¿verdad? Hasta otro día, pues ella me decía, ¿verdad? Oye, pues, pues ayúdame, yo necesito ayuda con el niño, mira, pues tú estás tomando, te sales. Pues, ahí como pude, ¿verdad? Como que la convencí que yo tenía que hacer eso, que yo tenía que salir con los amigos, que yo trabajaba mucho, ¿verdad? Pues salía a sola a divertirme, ¿verdad? Porque yo tenía derechos, porque yo pues lo necesitaba, ¿verdad? Y ella pues no, ¿verdad? Ya tú quédate en la casa, ¿verdad? Pues, ¿verdad? Te casas para eso, para estar en la casa, ¿verdad? Y también pues luego cuando ella llega, ¿verdad? Pues yo pues le busco los papeles y empieza a trabajar y ya pues trabajando los dos y ella pues ya se embaraza de nuestro primer hijo y trabajando y era muy triste, ¿verdad? Porque pues ella pues su dinerito que ella agarraba, ¿verdad? Era pues para pagar los biles de la casa, ya no podía tener algo para comprar, pues cuando el niño nació, ropa, no tenía, ya mira, yo pago pagar esto y pues el dinero no sé ni cómo fue, cómo era, pero se iba, no sobraba, no alcanzaba para la semana, no alcanzaba para los biles y pues en ese tiempo pues no se pagaba mucho de renta ni se ganaba mucho, pero aún así, ¿verdad? Pues no había ninguna parte, atención de mí a mirar por ella, ¿verdad? Por ella. Y entonces, como les digo, pues tuve, pues como la pude convencer de que yo necesitaba, ¿verdad? Distraerme. Ella me dice, mira, está bien, no llegues ya, además, no muy noche, llega a las 11, ¿verdad? Pues las 11 se hacían las 2, las 3, las 1 de las 2, 4 de la mañana y pues no, yo no llegaba tampoco, ¿verdad? Y ya cuando llegaba muchas de las veces, el niño llorando, ¿verdad? Y yo llegaba a dormir. ¿Qué otra cosa podía hacer, ¿verdad? Más que pues quedarme ahí como muerto, ahí dormido. Y nos levantamos en la mañana, no había ni comida, ni para leche, muchas veces para el niño no había ni suficiente para el día. Había una escasez, pues, de todo, ¿verdad? Principalmente, pues, ¿verdad? Parte mía como padre, ¿verdad? No estaba ahí. Y en vez me recuerdo que pues no había que comer y me recuerdo y me dio eso pues me dio mucha tristeza que yo le digo a ella, mira, ¿qué hay de comer? Tengo hambre, ¿verdad? En la mañana daba una cerveza y un pan allí y le embroca la cerveza al pan y me dice, pues mira, esto es lo que hay. No dije nada, me quedé allí nomás callado y no sé ni cómo no dije nada. Yo no podía quedarme callado, yo era una persona de una ira tremenda, o sea, cualquier cosa para mí era, pues, era ira, llenarme de ira, ¿verdad? Pues no sé, ahí pues me da, ya me salí para afuera y ya pues más tarde pues tal vez fuimos a comprar algo, no sé, no me recuerdo, ¿verdad? Pero el niño va creciendo y yo pues como siempre, ¿verdad? tomando y pues si salíamos, salíamos nomás ahí un poquito a la tienda a comprar lo necesario y ya vámonos porque yo tengo unas cosas que hacer, ya vámonos, ella quería ir a la tienda a comprar su ropita para el niño, pero yo le decía, no, mira, ya vámonos, yo tengo una salida, tengo que ir a un lado, ya vámonos, no puedes, otro día vienes, ¿verdad? Y así era, ¿verdad? Pues no, no, no, pues no. Yo no le daba tiempo a ella para ella, pues, ¿verdad? Como les digo, pues, comprar lo que el niño necesitaba, ¿verdad? Y así, pues, iba pasando el tiempo. El niño empieza a crecer y, pues, yo, igual, ¿verdad? La seña de cambiar. Y entonces, ya pasó el tiempo. El niño, pues, empieza a ir a la escuela. Y entonces, yo cuando él, iba al kinder, yo iba a trabajar, ¿verdad? Y él, ya estaba grandecito, de 5 años más o menos. Yo me recuerdo que ese niño, todo el tiempo que yo llegaba de trabajar, ¿verdad? Él ya se había bañado. Pero él quería bañarse otra vez, ¿verdad? Y él quería y pues ok, está bien, ¿verdad? Entonces, pues ya iba al kinder, ¿verdad? Y entonces lo damos a cuidar a una señora. Y esa señora, estaba, ahí, pues ya, pues los cuidaba, ¿verdad? Y estaba en un apartamento. Y ese apartamento, pues tenía su ventana y esa ventana daba a la carretera, a la calle, ¿verdad? Y ahí miraba yo cuando él venía, él miraba cuando yo venía, ¿verdad? Entonces ya cuando daba la vuelta, llegaba al apartamento, ¿verdad? Él ya sabía pues, que yo ya venía, ya me había mirado, ¿verdad? Y el carro y todo, ¿verdad? Yo cuando llegaba, ese niño brincaba de tanto gusto, ¿verdad? Al ver pues al ver que, pues que yo llegaba, ¿verdad? Me acuerdo que me abrazaba, estaba contento, corría por su mochila, corría por sus, pues, ¿verdad? Cualquier otra cosa y papi, vámonos y todo el camino a la casa de cuando lo recogía a la casa, ¿verdad? Él decía que le platicara, o sea, papi, platícame, papi, ¿cómo te fue, verdad? Y pues él siempre bien noble, un niño bien noble todo el tiempo, ¿verdad? Y es algo que a mí me remordía mucho perdón, me remordía mucho la conciencia, ¿verdad? Ver cómo él, cómo me quería, ¿verdad? Cómo me hablaba y cómo me seguía, ¿verdad? Cada que miraba que yo ya andaba listo para salir con los amigos a tomar y eso, ¿verdad? Él quería ir conmigo, él se ponía su chamarra, corría por su chamarra, por sus zapatos. Pero pues yo tenía que decirle, hijo, es que no te puedo llevar, ahorita vengo, voy a ir a un mandado, ahorita vengo, ¿verdad? Y andaba ahí triste, ¿verdad? Andando por la ventana cuando papá se iba, ¿verdad? Andaba y pues llegaba yo y ya pues en la noche, a veces que pues me recuerdo que en vez él pues sentía que llegaba y pues en vez se levantaba, pero pues ¿verdad? La mayoría pues estaba dormidito, ¿verdad? Pero pues así iba pasando el tiempo, ¿verdad? Él empieza pues ya a crecer, empieza ya a conocer ya amigos, empieza ya a la escuela, ya pues a la high school, ¿verdad? Y pues así fue, ¿verdad? Pues no sé ni cómo empezó todo, ¿verdad? Yo, como les digo, pues yo adicto al alcohol, adicto a todas esas cosas, ¿verdad? ¿Verdad? Fue algo muy triste. Cómo lastimé, ¿verdad? A mi esposa, a mis hijos, cómo los maltraté, ¿verdad? Y pues era algo que era un vacío que pues que era que yo tenía, ¿verdad? Que pues no tenía más que dar, más que lo que yo traía, más lo que el alcohol me dejaba, era lo único que yo daba, ¿verdad? Y era ira, soberbia, no me toques, aquí no manda nadie, mando yo, no te gusta, pues mira, ya sabes, a la puerta, no sirves, no me, no, no, no, no, no, no sabes nada, al igual al niño. Lo mismo, así fue pasando el tiempo, ¿verdad? Y entonces, pues fue pasando el tiempo y el niño, pues también iba creciendo, ¿verdad? Y entonces, pues toda esa maldición, todo eso, pues era lo que había en la casa, no había espiritual nada, había nada espiritual, había todo eso, ¿verdad? Que a Dios no le agrada y no habitaba, pues, presencia de Dios porque, pues, era el enemigo, era el mismo Satanás quien habitaba, ¿verdad? En todo mi hogar, en todo, ¿verdad? Porque, pues, yo decía una persona bien feo, me da ya, no sé qué decirlo, repetirlo, ¿verdad? Pero, pues, yo creo que todos hemos pasado por un proceso y muchos, pues, ¿verdad? Tal vez tuvieron las mismas situaciones del alcohol que yo y, pues, ¿verdad? Es triste y nos damos cuenta cuánto dolor causaba. Cuánta falta, ¿verdad? De papá en el hogar a los hijos, ¿verdad? Cuánta falta de papá decirle, hijo, mira, yo tengo este problema del alcohol, hijo, pero yo no quisiera que pasaras por esto, ¿verdad? Yo reconozco que no puedo, no sé, no, o sea, pero no era todo lo contrario, ¿verdad? Aquí en la casa yo mando y tú vas a hacer lo que yo diga, no puedes tomar, no puedes andar con los amigos, no puedes hacer esto. Porque yo mando, porque, pero pues, como yo quería arreglar algo que yo tenía quebrado, como yo quería arreglar algo por mi propia sabiduría, por mi propio ego, por mi propio yo, por mi machismo, ¿verdad? ¿Cómo quería yo querer cambiar lo bueno con lo malo? ¿Cómo yo quería pues tener todo a mi favor cuando yo pues llevaba todo eso, ¿verdad? Toda esa maldición, todo eso, pues en un hogar cuando entra todo eso de adicción a tantos vicios, adicción a tantas impurezas, pues es un hogar, hermano, que yo en mi hogar estaba destruido. Yo sin darme cuenta, poco a poco estaba, pues, ¿verdad? Hijos a él, ya el otro menor, pues ya también ya venía, pues ya se ganan con 5 años y ya, pues él estaba también haciendo las cosas ya a sus 15 años. Él miraba que, pues, era lo que se vivía en la casa, ¿verdad? Las fiestas familiares. Y pues ellos miraban, ¿verdad? Que, pues, que yo, ¿verdad? Pues, ¿verdad? Todos los que estábamos ahí, pues que era normal estar tomando. Y muchas veces, ¿verdad? Que ni siquiera tomaba, como terminó también siendo un alcohólico lo mismo, porque pues nosotros, yo, por ejemplo, lo que hacía, ofrecer cerveza al que no tiene, y si no te la tomas, eres esto, si no te la tomas, eres uno, y de ahí, pues, le da insultando, pues hasta a veces diciendo cosas que pues hacían sentir mal, y por eso, y pues terminaban tomando, y era algo pues muy, perdón, era algo pues muy, pues muy, muy triste, ¿verdad? Era algo muy triste lo que yo, pues venía haciendo, ¿verdad? Y pues por medio de todo eso, yo, causé mucho daño. Entonces, pues, él empieza a crecer, ¿verdad? Ya ir a la escuela, ya empieza pues a conocer amigos, empieza pues a conocer a sus pues amigos de escuela y todo eso, ¿verdad? Pues debido a todo eso, ¿verdad? Que había en la casa, pues él también empieza a querer, pues, ¿verdad? A querer también a hacer pues lo mismo, ¿verdad? Pues él pues solamente hacía, ¿verdad? Lo que había en lugar, lo que él miraba, ¿verdad? Y pues era la escuela que él estaba teniendo de su padre. No era algo así que dijera, no, pues mi papá no hace esto, yo, ¿por qué lo estoy haciendo? No, pues mi papá, no, no, no, no, no llega tarde, mi papá es un hombre de hogar, mi papá no, pues, o sea, no, no me dé este ejemplo, ¿verdad? Y era lo que yo decía de mi papá cuando yo, pues tomaba, empezaba, ¿verdad? Yo decía, papá nunca hizo eso, mi papá nunca se tomó una cerveza, sí se tomaba una o dos, o ¿verdad? Tal vez, pero yo creo que nunca se tomó cuatro, ¿verdad? Y yo decía, bueno, pero pues yo, ¿por qué soy así, verdad? Pero pues era algo que ya venía, la maldición había entrado y eso no estaba persiguiendo, ¿verdad? Y entonces, pues yo al ver, que todo lo que yo estaba haciendo, yo según para mí, pues que era bien, ¿verdad? Porque yo pues digo, oye, pues estoy trabajando, ¿verdad? Como que no voy a poder hacer esto, ¿verdad? Ahora también dicen que ya uno puede ver, porque tengo mayor de 18 años, ya uno puede ya ver qué cosas para adultos, ¿verdad? Pues qué cosas, porque ya es mayor de edad y pues edad son cosas que uno mismo y dice uno, no, yo puedo, ¿verdad? ¿Verdad? No es malo, ¿verdad? Y pues todo eso, toda esa lujuria, todo eso, pues uno lo va llevando al hogar, todo eso lo lleva uno pues al matrimonio, termina uno queriendo mirar pues, ¿verdad? A su esposa como uno mira allá afuera y todo eso, ¿verdad? Es terrible, es algo que me da tristeza, me da remordimiento ver yo sido esa pues ese papá, ese esposo, ¿verdad? Y me da remordimiento que no pude yo mirar, ¿verdad? Por mis hijos a una temprana edad, no pude caminarlos en el camino de Dios, ¿verdad? Y hoy me da mucho gusto mirar a esos jovencitos, esos niñitos de 3 años, ¿verdad? Danzándole al Señor, cómo se gozan ellos, ¿verdad? Danzándole al Señor a su mamá. Y yo pues, ¿verdad? He oído padres de familia que ya es viernes, hoy digo, es que ya es martes o el día de seguimiento y mi hijo ya está listo, ¿verdad? Mira que no voy a ir, él se pone triste y desde un principio, ¿verdad? Qué bendición que esos padres están enseñando a sus hijos, pues, a una vida de Dios, a una vida espiritual, ¿verdad? Tal vez ellos más adelante pues se equivoquen, ¿verdad? Tengan también problemas, sus caídas, pero ellos van a tener en mente y decir, bueno, pues que mi papá no hizo esto, mi papá me enseñó diferentes cosas, mi papá me dio una vida espiritual, una vida de fe, ¿verdad? Como todos los que pues, ¿verdad? Que están con sus hijos pequeños, ¿verdad? Como les digo, ¿verdad? Yo para mí eso es muy hermoso, es algo muy bonito, ¿verdad? Y algo que yo hubiera querido haber hecho, ¿verdad? Pero pues tiempo de Dios fue, para mí fue diferente, ¿verdad? Fue otra vida, ¿verdad? Y fue otra cosa, pues, que yo tal vez, pues, yo hubiera buscado, ¿verdad? Y yo nunca busqué de Dios. Fue lo que tenía yo por, pues, mi ceguera espiritual, porque, pues, a mí mi mamá me decía, mi papá me decía, me enojaba, me decía, hijo, no hagas eso, me decía, Checo, no hagas eso, no tomes, no fumes, él se enojaba, ¿verdad? Movía la cabeza y decía que no lo hiciera, que no estaba bien, ¿verdad? Y él cuando venía para acá a los Estados Unidos un tiempo vino, ¿verdad? También vino un tiempo y daba el refrigerador en mi casa, él se quedaba luego ahí en la casa unos días, ¿verdad? Y miraba y él le decía pues a mi esposa, le decía que no tomara, él le decía a ella pues, que me dijera que no tomaba, o sea, y él, pues él, ¿verdad? porque sabía que así a mí me decía, pues yo le decía que yo, ¿verdad? Que, pues, que ya estaba grande, que yo estaba, ¿verdad? Y entonces, pues debido a eso, ¿verdad? Pues yo estaba, ¿verdad? Pero él siempre se preocupó, ¿verdad? Por que yo no hiciera esas cosas, ¿verdad? Pues lo contrario, fue yo el tiempo lo hice, ¿verdad? Y como les digo, ¿verdad? Les comparto, ¿verdad? Pues ver esos y esos jóvenes, ¿verdad? Las familias enteras sirviendo al Señor, ya los jóvenes, ¿verdad? Ya con pues ellos predicando la palabra de Dios, compartiendo su testimonio, hablando de pues de las cosas que Dios ha hecho en su familia, en su papá y en su mamá, ¿verdad? Y pues es bonito, ¿verdad? Que ellos conozcan, ¿verdad? Que un joven conozca de Dios a, pues, a su temprana edad, ¿verdad? Porque pues su vida, ¿verdad? Va a ser totalmente diferente, ¿verdad? Como les digo, ¿verdad? Tal vez él se equivoque, comete errores, pero por ahí, ¿verdad? Él va a estar consciente que no es una vida que él merezca. Él va a estar consciente que no es lo que su papá le enseñaron, ¿verdad? Va a estar consciente de que él no miró así a su papá y que su papá le dijo, no hagas esto, hijo, porque eso te va a hacer daño, ¿verdad? Pero lo más importante aquí que se lo está demostrando con hechos, con un testimonio de vida, se lo está demostrando con su propia vida, que eso no es bueno. Porque él no lo está haciendo, ¿verdad? Porque él tal vez lo hizo un tiempo, pero ya se alejó de todo eso, ha sido sanado, como pues muchos fuimos sanados. Y ahora pues él, ¿verdad? Reconoce lo que le pasó, reconoce lo que vivió y está luchando por su familia, ¿verdad? Pero pues necesitamos ese encuentro espiritual, como dice la palabra de Dios, para poder entender las cosas espirituales. Que si no lo tenemos, si no lo llegamos, ¿verdad? Alienta que nos da vida, que nos pone en el camino de la salvación, en el camino de Dios. No lo tenemos, de verdad, más que pues regaño, pues una mala vida, ¿verdad? Y pues tampoco estoy diciendo que porque me arrimé a las cosas de Dios, mi vida está totalmente perfecta, está, ¿verdad? Ya no hay problemas, ya no hay nada, ¿verdad? Tampoco quiero decir que pues que allá me la paso en la nube tocando un arpa y mirando para abajo que todo está bien, ¿verdad? Que mis cuentas del banco están a lo máximo y todo, ¿verdad? Tengo problemas, tengo escaseces, tengo de todo, ¿verdad? Pero Dios cuando viví el retiro, algo pasó, algo Dios me puso y algo que, fuego que, un fuego que no se apaga, un fuego que yo que digo, no puedo regresar atrás. Volteo para atrás y todo el daño que hice y por la ceguera, ¿verdad? Del alcohol me doy cuenta de todo lo que, todas las impurezas que cargué, todo eso, ¿verdad? Todas las adicciones tan feas, todo eso a adorar al mismo diablo, ¿verdad? Actos con mis impurezas, todo eso, ¿verdad? Es algo que no quiero, ¿verdad? No quiero alejarme. Tal vez, pues, en veces, ¿verdad? Claro, se siente uno, pues, que momentos que se siente que, pues, que no tiene caso, porque, ¿verdad? Sigo con una impaciencia. Digo, en veces, pues, todavía hablando a mi esposa mal, ¿verdad? En veces todavía, pues, tengo en veces, esa ira, en veces todavía, ¿verdad? Pero hoy le doy gracias a Dios porque tengo la esperanza, ¿verdad? Que poco a poco Dios me va sanando. Tengo la esperanza que poco a poco a Dios, me va tocando, me va haciendo un hombre nuevo. Y yo tengo fe en Dios que un día, ¿verdad? Cuando, me va a dar, pues, ¿verdad? Lo que yo le pido, ¿verdad? Una persona libre de esclavitudes a las cosas de, pues, que a Dios no le agrada, me da como, pues, da muchas veces, enojos, no tener el dominio de mí mismo, ¿verdad? Decir cosas que a veces digo, ¿para qué dije, verdad? ¿Para qué, hablé? Me hubiera quedado callado. Y verdaderamente hay infinidad de veces que yo le doy gracias a Dios que no dije nada, que me quedé callado. Le doy, Señor, te doy gracias porque era. Me callaste, me pediste que me quedara, no sé, pasó que, ¿verdad? A veces, pues, una discusión, ¿verdad? Con alguien o con mi esposa o algo así, ¿verdad? Y a veces le doy gracias a Dios, Señor, te doy gracias porque te callaste, me quedé callado, no dije nada, ¿verdad? Y eso, pues, ¿verdad? Le doy gracias a Dios cuando eso pasa. Y como les digo, hay muchas veces, más una mayoría de veces que termino dándole gracias a Dios, ¿verdad? Por verme callado, como les digo, ¿verdad? Y esas son cosas que Dios uno va sembrando en uno. Son cosas que Dios va poniendo en el corazón por medio de la perseverancia, ¿verdad? Por medio de lo que uno le está pidiendo a Dios, ¿verdad? Pero no es algo que se lo pido hoy, ¿verdad? Ya mañana ya no. No es algo que hoy se lo pedí, ya si no lo recibo, pues yo me voy. Es algo que Dios va a dar al tiempo. Es algo que va a venir a su tiempo. Pero necesitamos seguir siendo formados. Necesitamos seguir siendo probados. Dice la palabra de Dios. Has decidido seguirme, prepárate para la prueba, ¿verdad? Pues muchas de las veces yo considero todas estas pruebas como reparación de mis pecados, porque pues fallé mucho, ofendí mucho, fue algo feo que yo, donde yo estaba, la situación que estaba, ¿verdad? Entonces, pues yo en mi trabajo, ¿verdad? Yo desde muy chiquillo me daban ganas de tener algo, ¿verdad? Tenía un sueño de un día tener algo, ¿verdad? Desde muy niño. Tenía un tío en México que tenía, él compraba animales ahí al otro lado, vacas de cerro, tordas, y los engordaba. Yo quería hacer lo que hacía mi tío, ¿verdad? Y fue la razón que yo vengo para los Estados Unidos, ¿verdad? Y ya llego para acá, ¿verdad? Y después fue todo lo contrario. Vine a perder, ¿verdad? Vine a pues a, pues a no, ¿verdad? Pero pues dice la palabra de Dios, de donde abundó el pecado, ¿verdad? Sobreabundará la gracia, ¿verdad? Y pues eso es las virtudes, es la promesa de Dios, ¿verdad? Y pues yo creo que muchos nos se identifican, ¿verdad? Tal vez comparten mi testimonio, que pasaron por las mismas situaciones que yo, ¿verdad? Y eso es lo que nos anima, ¿verdad? A estar dando las cosas de Dios. Como digo, uno se debilita, ves que uno pasa por los desiertos, pero como

Es lo que nos lleva muchas veces a la debilidad espiritual, nos lleva a enojarnos. Por ejemplo, pues tuve un disgusto con alguien, me da, o algo, no salí de acuerdo con alguien, me da. Gloria a Dios, ¿verdad? Pero eso no me lleva a decir ya no te hablo, ya no te voy a saludar, ¿verdad? Eso me va a ayudar a mí a decir, pues pasó esto, pero yo no me debo dejar llevar por el enemigo, ¿verdad? O sea, es el discernimiento el que nos va a ayudar allí a discernir que eso que pasó, ese es el espíritu, son malos espíritus que nos acompañan noche y día, son espíritus que hemos, ¿verdad? ¿Por qué? Porque ahora estamos en contra de las cosas del mundo, en contra de todo lo malo. Entonces, estamos en una guerra espiritual, ¿verdad? Porque pues estamos queriendo, buscando las cosas espirituales, pero el demonio está enojado porque su palabra lo dice, ¿verdad? Encontró la casa barrida, ¿verdad? O con 20 o 10 más peores que los que había, y eso es, pues, en vez de lo que estamos pasando. Pero muchas de las veces lo tomamos de una manera equivocada, pensamos que no tiene caso, que yo voy a los seguimientos, ¿para qué? ¿Cómo estoy? Mi familia sigue igual, mis hijos siguen igual, ¿verdad? Pero al yo quedarme, pues no va a cambiar, va a empeorar, ¿verdad? Al yo decir ya no voy a misa o ya no voy, es muy necesario, es sumamente necesario asistir a los seguimientos, ¿verdad? Ahora, hermano, si a Dios te ha llamado a tu parroquia a estar allí, ¿verdad? Haciendo la diferencia, ¿verdad? Animando y ¿verdad? Dando testimonio de lo que Dios ha hecho en ti, mi hermano, pues ese es tu ministerio, ¿verdad? Pero pues a mí me tocó, me gusta, me quiero quedar ahí, ¿verdad? Porque pues ahí Dios me sanó, de ahí soy, de ahí llegué. Y Dios me sacó de lo que, de la, pues, la vida que yo llevaba, ¿verdad? Y me gusta porque pues, ¿verdad? Es oración, es Biblia, es lectura de Biblia, pues nos animamos unos a otros, ¿verdad? De Biblia, de qué capítulo vas, qué libro vas leyendo, ¿verdad? ¿Qué experiencias has tenido, ¿verdad? Con el Espíritu Santo, y muchas veces pues las compartimos, ¿verdad? Las compartimos con los hermanos en Cristo Jesús, ¿verdad? Y es algo, es bonito porque pues en un tiempo compartíamos las cosas malas, nos alegrábamos de las cosas del mundo, las cosas pues que pasaban, las cosas que, pues que, por ejemplo, ¿verdad? Oían hermanos, digo, en aquellos tiempos decía, y no hubo una pelea, no estuvo bueno el ambiente, si no hubo una pelea, no estuvo bueno, ¿verdad? O si no mataron a alguien, eso no es esa fiesta, o sea, era terrible, ¿verdad? Ahora Dios nos ha cambiado, nos ha llevado por otros caminos espirituales en las cosas de Dios, ¿verdad? Entonces, pues ya está en perseverar, en mantenernos firmes, palabra, ¿verdad? Y darle a vuestros hijos, pues, por ejemplo, yo por mi parte, lo que no les di en su adolescencia, ¿verdad? Pues el mayor, ¿verdad? El mayor tiene también sus luchas, sus problemas, ¿verdad? Pero fue vivir el retiro de jóvenes con propósito y pues ya tenía tiempo también que vivió su retiro, ¿verdad? Pero yo puedo ver la oración, ¿verdad? Tiene poder porque yo lo miro pues tranquilo, ¿verdad? A pesar de todo lo que le ha pasado, un día pues al tiempo de Dios, ¿verdad? Si Dios, la voluntad de Dios dará contando su testimonio, ¿verdad? También un día, ¿verdad? Y pues, ¿verdad? No puedo yo hablar, pero solamente lo que puedo decir es que pues él ha pasado por cosas difíciles, pero está ahí, ¿verdad? Amado, ¿verdad? Porque nos mira, ¿verdad? Nosotros hacer las cosas de pues, que a Dios le agradan y sobre todo eso, ¿verdad? La oración, ¿verdad? Ha cambiado muchas cosas en la, pues ha cambiado todo, por decir, ¿verdad? La comunicación, ¿verdad? Y un tiempo, pues no tenía nada, una comunicación muy fea, era palabras malas, era algo feo, ¿verdad? Y pues poco a poco, ¿verdad? Pues me he ganado la confianza, ¿verdad? Poco a poco, pues he venido, hablando mejor, ¿verdad? Poco a poco he venido, gracias a Dios por la misericordia de Dios, no sé, nos hemos acercado muchísimo más, ¿verdad? Esto no pasó en el primer año, segundo año, en el tercer año, ¿verdad? Un proceso que primero yo tuve que cambiar muchas cosas, ¿verdad? Por ejemplo, pues yo cuando salí del retiro, ¿verdad? Y a la casa, ¿verdad? Y para mí todo estaba mal. Yo a todo luego les decía, mira, está mal, es pecado, no haces eso, ¿verdad? De una manera, pues que me olvidé de dónde Dios me había sacado, ¿verdad? Entonces, pues un día uno de ellos llegó a decirme, ¿verdad? El menor, el del medio, ¿verdad? Me dijo, papá, mejor ir a, pues vete, papá, que te den tu dinero porque ese retiro no te sirvió para nada, ¿verdad? Pues me dolió mucho, pero yo solo entendí que necesitaba poner los pies sobre la tierra, necesitaba, pues que no era por ahí, ¿verdad? Que yo necesitaba primero que hablarle, ¿verdad? Mira, mi hijo, pues mira, tú sabes que yo fui un alcohólico, que yo era, pues, ¿verdad? Tomaba mucho, tú sabes todo lo que yo hacía, ¿verdad? Pero pues Dios me sanó, ¿verdad? Yo fui a este retiro, mira, pues cosas grandes pasaron y hoy quiero algo diferente para ti. Yo le pido a Dios que tú no vayas por el camino donde yo vaya, ¿verdad? Le pido a Dios que tú no, pues que ustedes no hagan eso que yo hice, ¿verdad? Pero era pues todo lo diferente, ¿verdad? Muchas de las veces en vez de animar, de decirle, ¿verdad? Necesitamos, ¿verdad? Y pues estaba yendo por un lado equivocado, ¿verdad?
estaba yendo por un lado que pues no estaba yo sembrando una semilla de esperanza, una semilla de amor, una semilla que nos restaurara otra vez, ¿verdad? Era más como pueda pecados.

0: pecado mortal, no hagas eso, ¿para qué lo haces? Pero poco a poco me fui dando cuenta que no era por ahí, que Dios no obraba así, que Dios es misericordia y yo no estaba llevando la misericordia, solamente estaba siendo duro, ¿verdad? Al querer prohibir todo, Dios me había sanado y quería que también ellos quedaran sanos en un día, ¿verdad? Entonces yo cuando salimos del retiro, ¿verdad? Llegamos a la casa, ¿verdad? Pero durante el retiro, el primer tema, ¿verdad? Pues fue el viernes en la noche. Empezó todo como, no sé, a sentir algo, se movía en mí, algo estaba saliendo de mí, miraba muchas cosas salir, mis ojos las miraban, unos animales bien feos, todo eso, que salían, yo con mis ojos cerrados y pues ahí todo eso, miraba que salían y salían tantas cosas, pero pues, yo no entendía, no sabía qué estaba pasando, solamente sentía que la mano de Dios empezaba a obrar en mí, empezaba pues a tocar mi vida, empezaba pues a llevarme, ¿verdad? Por a conocer más lo, empezaba, ¿verdad? El Espíritu Santo a obrar en mí, ¿verdad? Más que nada. Y así fue pasando los temas, uno y pasaba otro, y pasaba otro tema. Yo decía, bueno, pues es que ya Dios ya lo hizo todo, ¿verdad? Ya qué más puede venir, ¿verdad? Ya me sanó, ¿verdad? Ya me puedo ir, ¿verdad? Pero pues seguía otro tema y lo mismo, ¿verdad? Cosas grandes pasaban. Yo pues no caía en descanso, nomás un llanto enorme que no me podía contener, ¿verdad? Ahí seguía sanando, Dios me estaba sanando por mí de ese llanto. Y otra vez otro tema y sentía otra vez que arrancaba el Dios cosas de mí, seguía sacando, seguía sacando, seguía sacando, ¿verdad? Ya para el domingo el tema de Mamita María, ¿verdad? Pues ahí cosas, ¿verdad? Yo pude, Dios me sanó ahí después, ¿verdad? Ya creo en ese tiempo mi mamá, mi papá, ya querido lado, ya me han fallecido los dos en ese tiempo, ¿verdad? Y pues, no sé, yo sentí un alivio en mí, ¿verdad? Cuando me dijeron de mi mamá y mi papá que habían fallecido, pues yo no pude llorar. Nomás sentí un nudo en mi garganta, todo, nomás sentía bien duro, y pues no pude, ¿verdad? Entonces en ese tema de, ¿verdad? Pues yo sentí mucho alivio. Pero entonces, y así fue, llegamos a la casa después del retiro, ¿verdad? Pues ya llegamos al otro día, ¿verdad? Pues nos mirábamos uno al otro, ¿verdad? Uno al otro solamente nos mirábamos y pues qué pasó, ¿verdad? No entendíamos lo que había pasado, lo que Dios había hecho, ¿verdad? Yo, antes de irme al retiro, ¿verdad? Recuerdo que quería comprar cerveza y dije, no. ¿Para qué se la van a tomar ahí los niños, verdad? Chuck, se da mejor. Y el lunes, cuando llegue ya o a la tienda, paso a comprar, ¿verdad? 8 años ya van para 8 años. Por la gracia de Dios, no he vuelto a comprar una gota de alcohol. Y eso, pues, me da, como dice la palabra de Dios, ni ojo vio, ni oído escuchó yo las cosas que Dios tiene para el que habla, ¿verdad? Pues yo nunca pensé, ¿verdad? Ahí en esa silla, pasaba el tiempo, yo nunca pensé, ¿verdad? Lo que Dios iba a hacer en mí, yo nunca pensé que yo iba a sanar del alcoholismo, que iba a sanar de todas las adicciones, ¿verdad? Que yo iba a sanar no sé, tanto un odio muy grande, una ira muy grande, ¿verdad? Pues todavía padezco de cosas, ¿verdad? Pero pues hoy le doy gracias a Dios que Él está obrando poco a poco en mí, que Él está sanando poco a poco, ¿verdad? Todo eso que pues que yo necesito sanar, pero no va a ser así nomás como pues ya vi retiro, ya llega a la casa y ya todo va, ¿no? Es algo que necesitamos buscarlo, ¿verdad? Y su palabra, ¿verdad? Que los 10 leprosos solamente uno regresó, ¿verdad? Pues seamos ese uno que regresó a buscar a Dios, seamos ese uno que regresó por más, seamos ese uno que anhela más, seamos ese uno que no se conforma, seamos ese uno que quiere más bendiciones para su familia, seamos ese único que no está buscando cosas materiales, que no está buscando dinero, que no está buscando las cosas de este mundo, sino que buscamos cosas espirituales, ¿verdad? Y ese uno regresó, ¿verdad? Regresó a buscar a Dios, regresó a buscarlo, el Espíritu Santo regresó para llenarse y es lo que necesitamos, regresar a Dios, regresar a nuestro primer amor, ¿verdad? Muchas veces nos hemos distanciado, muchas veces pues ya no queremos ir al seguimiento, muchas veces decimos, ¿para qué voy, verdad? Y muchas de las veces, como les digo, estamos a tantos malos espíritus que nos ponen en guerra con nuestros propios hijos, muchas veces con nuestras propias... Pues, ¿verdad? Yo no sé, mi hermano, por Dios me pone esto en mi corazón, que si, ¿verdad? Tal vez, ¿verdad? Tú te casaste y ya tú ya tenías, ¿verdad? En tu pareja anterior, lo que te, ya vivías, relación anterior, ¿verdad? Tenías hijos y llegaste a tu matrimonio, ¿verdad? Has recibido el sacramento del matrimonio, o todavía no has recibido el sacramento del matrimonio y tienes hijastras, hermano, velas bien, velas con amor, porque pues esos niños no tienen la culpa, ¿verdad? Son niños que, pues, ¿verdad? No tienen culpa de ellos, pues, ¿verdad? Dios los puso en este mundo, no fue porque dijimos, no, fue por la voluntad de Dios y estemos conocidos de Dios. Y entonces, hermanos, si ese es tu caso, ¿verdad? Que tengas, ¿verdad? Un hijastro, una hijastra, mírala bien, ámala, ámalo, ¿verdad? que le perdone, y muchas de las veces pues no es uno, porque nosotros en nuestro ser, en todo nuestro ser, no somos malos, en nuestro ser tenemos, o sea, somos creados a imagen y semejanza de Dios, y en lo más hondo de nosotros somos buenos, somos buenas personas, pero pues nos hemos dejado envolver por tantas cosas del mundo, y uno somos esos malos espíritus, como le digo, son los que nos tienen en guerra con nuestra propia familia muchas veces, y pues, verdad, yo, nietas, verdad, siempre, ustedes ya. Cuando yo, pues, fui al retiro, ya tenían sus 3 años, ¿verdad? Yo cuando regresé, ¿verdad? Pues yo quise en ellas, hacerlo con ellas lo que no hice en mis hijos, ¿verdad? Pues, ¿verdad? Como la vida sea, ¿verdad? ¿Verdad? Pero, pues, fue algo que Dios, ha venido cambiando en mí, ¿verdad? La forma de ver las cosas, la forma de pensar, la forma de querer hacer, pues, ¿verdad? Las cosas de Dios, ¿verdad? Y pues muchas de las veces digo, ¿verdad? Difícil, pero tampoco podemos quedarnos en decir es difícil, es que no puedo. No, no, mi hermano, esa es una excusa barata, esa es una excusa del demonio, ¿verdad? Yo sé, pero yo confío en Dios. Yo no confío en mí, confío en Dios. Yo confío que Dios me va a sacar de esto. Yo confío que Dios me va a llevar a un camino donde yo pueda ser libre, que ya libre soy, pero ahorita estoy luchando pero yo quiero más, no me doy por rendido, o sea, no me he conformado, no me he conformado con las cosas espirituales, yo quiero más de Dios, yo quiero más del Espíritu Santo. Y pues llenémonos de Él, llenémonos de su presencia, porque solamente llenos de Dios, llenos del Espíritu Santo, vamos a poder dar cosas buenas, ¿verdad? Cierto, nos dominan muchas veces muchas cosas, pero tener en mente que eso no le agrada a Dios, tener en mente que no podemos seguir así. Muchas veces pues vamos al Santísimo, me ha tocado ver al Santísimo, ¿verdad? Muchas veces, ¿verdad? Pues no sé qué decirle, ¿verdad? No sé cómo hablarle, ¿verdad? No sé qué empezar a contarle, ¿verdad? De las veces, pues tan solo contemplarlo, ¿verdad? Tan solo con estar ahí. Yo creo que una oración que tiene mucho poder es decirle gracias. Decirle gracias, solamente muchas veces. Gracias, Señor, ¿verdad? Eso, pues, ¿verdad? Que estamos agradecidos con Él y cambiado vuestra vida, ¿verdad? Vivíamos en una vida donde no teníamos esperanza. Vivíamos en una vida donde no teníamos, ¿verdad? Amor, ¿no? Conocimiento espiritual, ¿verdad? Estábamos totalmente aislados de las cosas de Dios, ¿verdad? Como te digo, su palabra lo dice, ¿verdad? Pues yo nunca pensé que un día yo iba a estar contando, porque a mí me daba pena, me daba vergüenza que alguien supiera mi vida, que alguien supiera que yo era adicto a tantas cosas que perturbaban mi mente. Te damos gracias, Señor Jesús, por la vida de nuestro hermano José García y su familia, sus hijos. Te damos gracias, Señor Jesús, por la vida de todos los servidores, de todos los que están en el servicio de Dios, te damos gracias por los diferentes ministerios que también anhelan lo mismo y hacen lo mismo. Te lo pedimos, Señor Jesús, te damos gracias en el nombre del Padre, el Hijo y el Espíritu Santo. Amén. Cúbrenos, Señor, con tu sangre bendita, amado Dios. Gracias, Señor Jesús. Gracias, Padre Santo.
1: Pues muchas gracias, hermano Sergio, por este hermoso compartir. Toda honor y gloria sea dada a nuestro Señor Jesucristo, como Dios lo ha sanado y liberado, ¿verdad?, de todo alcoholismo y adicción para la gloria de Dios. Pues bendecimos su matrimonio, sus hijos también. Como dice usted, todavía están en ese proceso. Creo que muchos hermanos, ¿verdad?, en Cristo que tienen ya hijos, pues adultos, ¿verdad? Están en la misma situación que usted, pero más sin embargo, como dice usted, su papá no pudo verlo, ¿verdad? Que sus hijos dejaron el alcoholismo, pero pues algún día, al tiempo de Dios, pues el Señor hará la obra en sus hijos. Así que pues que Dios bendiga a su familia. Así es, pues bueno, unas últimas palabras, mi hermano, para terminar el programa.
0: Pues hermanos, pues gracias, por su tiempo, ¿verdad? Y pues sí dije alguna palabra que a lo mejor no debe haber dicho, ¿verdad? Que lastimó algo, ¿verdad? No fue mi intención. Pero pues le doy gracias a Dios, ¿verdad? Porque pues cosas bonitas han pasado y le doy gracias a Dios porque me da la fuerza cada día, me da esas ganas, ¿verdad? Y hermano, no desmayes, sigue firme en las cosas de Dios. No dejes de ir a los seguimientos, no dejes de buscar a la Eucaristía, al Santísimo, al Rosario, todo, hermano, lo que esté en vuestras manos para hacer por las cosas de Dios, obras de misericordia, todo eso, hermano, sigamos haciendo, sigamos siendo ese testimonio de vida que Dios necesita para llevar más, traer más almas a su lado. Y hermanos, bendiciones, Dios les bendiga, buenos días. Buenas tardes, ya no sé qué
1: Pues bueno,
0: opina.
1: muchas gracias nuevamente, hermano, por este compartir. Dios le bendiga a usted, a su familia, a toda la comunidad por allá de Illinois. Un fuerte abrazo desde la distancia. Y pues bueno, que Dios les bendiga. Oramos por esos retiros de este fin de semana y también a seguir adelante, mis hermanos, haciendo la voluntad de Dios. Bendiciones.
0: Amén. Bendiciones. Amén.
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